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0: Esta es la hora en Tornagaleones.
1: 20 horas, 4 minutos.
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3: La comunidad de Futrono podrá participar este viernes 24 de julio en la ruta 5K Night Running Viento Sur 2026, actividad deportiva que tendrá como punto de partida la carpa Neruda, ubicada en el frontis del municipio desde las 19 horas. La jornada será completamente gratuita y estará abierta a todas las personas sin importar su experiencia previa en este tipo de competencia. Tampoco será necesario realizar una inscripción para participar en el recorrido. La convocatoria busca generar un espacio de encuentro en torno a la actividad física, permitiendo que corredores habituales, familias y vecinos compartan una experiencia deportiva por las calles de la comuna. La organización recomendó asistir con ropa deportiva, botella de agua y los elementos personales necesarios para realizar el trayecto de 5 kilómetros en horario nocturno. Las personas que alcanzaron a inscribirse previamente para acceder a la polera oficial podrán retirarla durante el mismo día del evento y el beneficio estará disponible únicamente para quienes completaron el proceso con anterioridad. La salida está programada para las 19 horas desde la carpa Neruda frente al edificio consistorial. Los participantes deberán presentarse directamente en el lugar, ya que la actividad no exige inscripción para incorporarse a la corrida. Un aviso por viento normal a moderado emitió la Dirección Meteorológica de Chile para las regiones de Los Ríos y Los Lagos. La condición meteorológica estará asociada al paso de un frente frío que ingresará a la zona durante la presente semana. El fenómeno afectará el territorio desde la mañana hasta la tarde del jueves 23 de julio. Se estiman vientos con velocidades promedio entre 40 y 60 kilómetros por hora en la mayoría de los sectores, acompañado de ráfagas de mayor intensidad. Según el pronóstico del organismo técnico en las regiones de Los Ríos y Los Lagos, el viento alcanzará ráfagas de hasta 80 kilómetros en los sectores del litoral y la cordillera de la costa, las zonas del valle y la isla de Chiloé. Las ráfagas máximas bordearán los 70 kilómetros por hora. Desde el organismo meteorológico indicaron que se trata de fenómenos con un grado de severidad moderada y potencialmente riesgosos. Por ello, hicieron un llamado a la comunidad a mantenerse informada y tomar precauciones en caso de realizar actividades expuestas a riesgos al aire libre.
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3: Como parte del compromiso por promover el acceso oportuno a la salud y fortalecer el trabajo intersectorial, la Dirección de Servicios Incorporados junto al Departamento de Salud Municipal y el CEFAM Dr. Jorge Sabat realizaron una jornada de exámenes de medicina preventiva dirigida a las y los trabajadores de aseo y ornato del municipio de Valdivia. La iniciativa fue liderada por la Dirección de Servicios Incorporados y permitió acercar prestaciones preventivas directamente al lugar de trabajo de funcionarios y funcionarias que cumplen un rol esencial para el funcionamiento de la comuna. La directora de Servicios Incorporados de la Municipalidad de Valdivia, Eugenia Martínez, destacó que esta actividad buscó facilitar el acceso a controles de salud para quienes diariamente desarrollan labores fundamentales para la comunidad. La actividad se enmarca en una iniciativa de la Dirección de Servicios Incorporados cuyo propósito es acercar atenciones de salud preventiva a los trabajadores de la propuesta de aseo y ornato de la Municipalidad de Valdivia, quienes desempeñan una labor esencial para el funcionamiento y bienestar de nuestra comuna, indicó. Su trabajo cobra especial relevancia durante episodios de emergencia climática como la que hemos vivido estos días y su compromiso resulta fundamental para la comunidad. En este contexto y con el objetivo de contribuir al cuidado de su salud y bienestar, se desarrolla esta jornada de atención preventiva brindada por CEFAM Dr. Jorge Sabat y coordinado por el Departamento de Salud, explicó. Con duros cuestionamientos a la administración municipal anterior, el alcalde de Los Lagos, Víctor Fritz, abordó ante la ministra de Educación, María Paz Arzola, una serie de situaciones financieras y administrativas que, según aseguró, generan dificultad para el municipio. En la reunión también participaron el consejero regional Juan Carlos Farías y la senadora María José Gatica. Uno de los principales temas fue la recuperación de recursos que el municipio debió desembolsar por indemnizaciones vinculadas al traspaso de la educación al SLEP, además de montos asociados a años de servicio de asistentes de la educación. Según Fritz, la ministra manifestó su disposición de acelerar la revisión de estos antecedentes y buscar una solución, pero el punto de mayor tensión política está relacionado con el Extaem. El jefe comunal afirmó que existen gastos efectuados durante su administración que permanecerían sin acreditar ante la Superintendencia de Educación, situación que de no regularizarse podría traducirse en sanciones económicas para el municipio. Fritz sostuvo que su administración busca corregir las situaciones heredadas y evitar que la comuna deba asumir costos que, afirmó, no corresponden a la actual gestión. El alcalde también apuntó directamente a la administración anterior por la situación de terreno destinados a fines educacionales, acusando una deficiente gestión en la entrega de información sobre inmuebles. Según explicó, existirían terrenos que no fueron subdivididos oportunamente y otros cuyos antecedentes habrían sido entregados de manera errónea, complicando proyectos de inversión. Uno de los proyectos que enfrentaría dificultad es el futuro centro de acopio de material reciclable proyectado de la Villa Esperanza, iniciativa considerada clave dentro de las medidas que deberán adoptar la comuna ante el cierre previsto del relleno sanitario Morrompuy. El municipio entregó además un catastro de terrenos con destino educacional que podrían ser reutilizados para futuros proyectos municipales.
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3: En el marco de lo que fue el sistema frontal que afectó a la región de Los Ríos y del despliegue en terreno instruido por la delegada presidencial regional, el Seremi de Energía Juan Manuel Taladriz, junto al director regional de la Superintendencia de Electricidad y Combustible SEC, Osmano Breque, recorrieron distintas viviendas para monitorear el suministro eléctrico de pacientes electrodependientes y verificar el

0: estudiantes. En cada visita hemos podido constatar que cuentan con suministro eléctrico y que sus equipos de respaldo están operativos, lo que entrega mayor tranquilidad en un escenario de emergencia. Junto con ello, reiteramos el llamado a mantener vigente la inscripción en el Registro Nacional de Pacientes Electrodependientes, ya que este permite acceder a una serie de medidas de protección establecidas por la normativa. El director regional de la SEC, Osmano Breque, explicó que como superintendencia han estado fiscalizando el cumplimiento de las obligaciones que tienen las empresas distribuidoras respecto de los pacientes electrodependientes, verificando que los equipos de respaldo se encuentren disponibles y operativos, además de resguardar la continuidad del suministro. También hacemos un llamado a las familias a mantener actualizados sus antecedentes, ya que esto facilita una respuesta oportuna frente a cualquier contingencia, indicaron. Actualmente existen 245 pacientes inscritos en la región de Los Ríos quienes cuentan con estas medidas especiales de protección. Las autoridades reiteraron el llamado a las familias a mantener vigente su inscripción, para lo cual es necesaria la certificación del médico tratante. Este trámite puede realizarse en las oficinas de la SEC y las empresas distribuidoras de electricidad o a través del sitio web de la SEC. Con una ceremonia realizada en la comuna, el Club de Leones de la Unión conmemoró 70 años de su fundación, recordando 7 décadas de trabajo voluntario desde su creación el 1 de julio de 1956. La actividad reunió a socios, exdirigentes, autoridades comunales e invitados especiales en una jornada destinada a reconocer la historia de una institución que ha desarrollado una permanente labor social en beneficio de la comunidad unionina. La ceremonia fue presidida por la gobernadora del distrito T4, Claudia Brule, quien encabezó así su primera actividad oficial desde que asumió el cargo durante la Convención Internacional de Leones realizada en Hong Kong. En su mensaje sostuvo que el futuro del leonismo se construye sobre el legado de quienes dieron origen al movimiento, afirmando que la capacidad de inspirar nace del servicio y no de las palabras. Señaló además que esa será la orientación que buscará imprimir en la gestión del distrito T4. El alcalde de la Unión destacó por su parte el aporte que el Club de Leones ha realizado a la comuna durante 7 décadas de existencia, valorando especialmente su compromiso permanente con las personas y el impacto que sus iniciativas han tenido en distintas generaciones de vecinos. Asimismo, agradeció la disposición de la institución para colaborar con la ciudad cada vez que sea necesario. Fundado hace 70 años, el Club de Leones de la Unión ha impulsado iniciativas vinculadas a la salud, la acción social, el apoyo a familias vulnerables y diversas campañas solidarias, consolidándose como una de las organizaciones de servicio con mayor trayectoria en la comuna de la Unión. La Municipalidad de La Unión concretó un importante paso para el desarrollo de la comuna tras firmar la compraventa de un terreno de aproximadamente 400 metros cuadrados a Forestal en Chile, espacio que permite dar continuidad a uno de los proyectos de infraestructura más esperados por los vecinos del sector, Cuesta Félix Quechu. La adquisición del inmueble, financiado íntegramente con recursos municipales, va a permitir emplazar la planta elevadora contemplada en el proyecto de construcción de agua potable, alcantarillado y pavimentación del sector, requisito indispensable para iniciar las obras. La iniciativa considera una inversión cercana a 6.800 millones de pesos financiados por el Gobierno Regional de Los Ríos y su Consejo Regional y beneficiará directamente a cerca de 100 familias, quienes por año han esperado contar con los servicios sanitarios adecuados y una vía de acceso pavimentada. Con la firma de esta compraventa, el proyecto queda en condición de avanzar hacia su ejecución, permitiendo concretar una obra de alto impacto para la comuna y que, además de mejorar la calidad de vida de las familias del sector, habilitará un segundo acceso a la ciudad de La Unión, fortaleciendo la conectividad y el desarrollo urbano de la capital de la provincia del Ranco. La intervención permitirá dotar al sector de infraestructura sanitaria moderna, mejorar la seguridad vial, optimizar la conectividad y entregar una solución definitiva a una necesidad largamente planteada por los vecinos de Cuesta Félix Quechu, consolidando una obra estratégica para el crecimiento de la Unión.
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0: Durante años, perder un celular significaba quedarse sin llamadas, fotos o contacto. Hoy el escenario es muy distinto. El teléfono se transformó en la principal puerta de entrada a cuentas bancarias, billeteras digitales, inversiones y medios de pago, cambiando por completo la forma en que las personas se enfrentan al robo de este dispositivo. Así lo demuestra una encuesta realizada por Mercado Pago a 2.101 usuarios de todo Chile, lo que reveló que el 70% de las personas teme, principalmente, perder el acceso a su dinero si le roban el celular. En concreto, un 45% dice que su mayor preocupación es que accedan a su dinero o realicen transferencias sin autorización, mientras que otro 25% teme quedarse sin acceso a sus propias cuentas y aplicaciones. En contraste, solo un 3% indicó como principal preocupación quedar incomunicado.

0: Un estudio de Randstad Chile reveló que 4 de cada 10 trabajadores han asumido un segundo empleo para enfrentar el aumento del costo de vida. El escenario también está modificando las expectativas laborales, impulsando la búsqueda de mayor flexibilidad, formato de trabajo más ágil y nuevas oportunidades de desarrollo. El bolsillo de los chilenos sigue bajo una fuerte presión. La última canasta básica de alimentos, CBA, la medición de un conjunto de productos consumidos en hogares, subió 4,1% en su medición anual a marzo, alcanzando un valor de 90.261 pesos por persona. Esto además del encarecimiento de los combustibles y el impacto de la UEF. Los chilenos han buscado formas de completar sus ingresos para paliar estos costos. Así lo demuestra el estudio Work Monitor de Randstad Chile, el cual revela que un 41% de los trabajadores ha conseguido un segundo empleo para hacer frente al aumento del costo de vida. Esta cifra sitúa a Chile levemente por sobre la media global, correspondiente a un 40% y casi doblando la medición del año anterior, 22%. Nos enfrentamos a una fuerza laboral que está adaptándose bajo una enorme presión. El salario sigue siendo el principal imán para atraer talento, pero hoy la flexibilidad y la autonomía ya no son solo beneficios corporativos de bienestar, sino herramientas críticas para que los profesionales puedan diversificar sus fuentes de ingreso en tiempos volátiles, señaló Bárbara Cisterna, directora de grandes cuentas de Randstad Chile.
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0: Entre el 23 y 25 de julio, esta Suma Pocho es sede de Smart City Expo Santiago 2026, encuentro que reúne autoridades, empresas, academias, startups y organismos nacionales e internacionales para abordar los principales desafíos del desarrollo urbano y compartir soluciones innovadoras para construir ciudades más inteligentes, sostenibles y centradas en las personas. En ese contexto, C-Santiago, una iniciativa del gobierno de Santiago que promueve la construcción de una ciudad inteligente y que es presidida por el gobernador Claudio Rego, liderará una agenda de actividad orientada a promover la innovación, fortalecer la colaboración entre los distintos actores del sector y generar espacios de intercambio de experiencia y buenas prácticas que impulsen el desarrollo de las ciudades del futuro. Que Santiago haya sido reconocida como la ciudad más inteligente de América Latina es fruto del trabajo sostenido que se ha impulsado para la innovación al servicio de las personas, se indicó. Estudio revela que Chile perdió 344.000 hectáreas de glaciares en 28 años. El estudio forma parte de la primera colección de Map Biomasa Agua Chile, dedicada específicamente al monitoreo de la superficie de agua y los glaciares del país. Esto a través de un mapeo satelital que cubre el periodo 1998-2025. La iniciativa reconstruye año a año la evolución de los glaciares en las cuatro macrozonas del territorio nacional norte, centro, sur y austral, entregando por primera vez una serie pública y abierta de datos elaborada con una metodología homologada para todo Chile. El equipo de la iniciativa estuvo conformado por especialistas de diversas áreas de la Universidad de Chile, Universidad de Concepción y también Universidad de la Frontera. Los glaciares son masas de hielo perenne formadas por la acumulación y compactación de nieve que fluyen lentamente por efecto de la gravedad. Pueden ser de diversos tipos, expuestos, cubiertos, rocosos, colgantes, de valle o de montaña y aportan agua a distintas zonas del país. En ese contexto, Chile concentra cerca del 80% de los glaciares andinos, por lo que su comportamiento influye en la disponibilidad de agua dulce en un escenario de mega sequía y crisis climática.
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0: La Defensoría del Contribuyente, DDCON, informó la concreción de un acuerdo con el Servicio de Impuestos Internos que va a permitir simplificar los procesos de inicio y verificación de actividades, eliminando barreras que afectan a quienes buscan formalizar un emprendimiento, especialmente en el ámbito de las microempresas y la economía digital. El acuerdo fue suscrito por el Defensor Nacional del Contribuyente, Ricardo Pizarro, y el director del Servicio de Impuestos Internos, Jorge Trujillo, tras un trabajo interinstitucional iniciado en enero del 2025. En ese periodo, se indicó, la DDCON analizó las principales dificultades que enfrentaban los contribuyentes para iniciar actividades, convocó organizaciones y personas para recoger antecedentes y elaboró también un informe con propuestas de mejora que luego fue emitido al Servicio de Impuestos Internos. A partir de la respuesta del Servicio de Impuestos Internos, ambas instituciones desarrollaron una mesa de trabajo que permitió consensuar una serie de medidas destinadas a modernizar y facilitar estos procedimientos manteniendo los estándares del control tributario. La subdirectora nacional subrogante de INDAP, Antonella Pechenino, recorrió sectores afectados de la región de Coquimbo para coordinar el apoyo a las familias campesinas damnificadas por el sistema frontal. Durante la jornada visitó agricultores y crianceros que sufrieron daños en infraestructura, sistema de riego y cultivo, reafirmando que la prioridad de la institución es resguardar a las personas y sus animales, junto con preparar las medidas de recuperación productiva. Cada uno de ellos está preocupado de su casa, de su familia, de sus animales y sus cultivos. Hoy estamos concentrados en levantar toda esa información para poder llegar rápida y eficientemente con los apoyos que necesitan nuestros usuarios. Todos los instrumentos que tiene INDAP van a estar presentes para que podamos estar cuanto antes en los sectores afectados. Una vez que baje el agua y podamos llegar a todos los lugares, señaló Pechinino. La autoridad explicó que a medida que se restablezca la conectividad y las condiciones de seguridad lo permitan, equipos de INDAP que están desplegados en ambas regiones continuarán levantamiento de información en terreno para evaluar los daños de cada caso. Paralelamente, la institución prepara apoyos para la entrega de alimentación animal, la recuperación de infraestructura productiva, como sistema de riego, invernaderos y bodegas y reactivación de cultivos. Sigamos en Entre Líneas, en la red acogida. ¿Qué necesitan aprender hoy los estudiantes para desenvolverse en un mundo marcado por la inteligencia artificial, los cambios tecnológicos y un entorno laboral en constante transformación? Para organismos internacionales, la respuesta va mucho más allá de los contenidos académicos tradicionales. El Foro Económico Mundial en su Future of Job Report proyecta que el 44% de las habilidades laborales cambiarán hacia el 2027. Esto impulsado por la automatización, la digitalización y también las nuevas demandas del mercado. En este contexto, habilidades como el pensamiento crítico, la colaboración, la creatividad y la adaptabilidad se vuelven cada vez más relevantes. En la misma línea, la UTE, a través de su investigación sobre habilidad socioemocional en estudiantes, ha evidenciado que competencias como la empatía, la perseverancia, la comunicación y el trabajo en equipo están estrechamente relacionados con el bienestar y el desempeño académico, independientemente del contexto socioeconómico de los estudiantes.
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0: La noche del último sábado, un sismo de magnitud 5.1 sacudió la provincia de Chupaca y la región Junín, dejando al menos 5 personas fallecidas, 21 heridas y más de 30 damnificadas. La tragedia también dañó centros de salud, instituciones educativas y monumentos históricos con más de 4 siglos de antigüedad, convirtiéndose en el evento sísmico más devastador registrado en el país durante el presente año. El desastre vuelve a mostrar que en el Perú los terremotos no son el único problema, pues los especialistas advierten que la calidad de las edificaciones, la construcción, el tipo de suelo y la limitada cultura de prevención terminan siendo factores determinantes para explicar por qué un sismo moderado puede desencadenar una tragedia. Los registros Centro Sismológico Nacional del Instituto Geofísico de Perú muestran que este no fue un evento aislado. Entre el 1 de enero y el 19 de julio, Perú acumula 477 sismos, de los cuales 21 alcanzaron o superaron la magnitud 5, confirmando la permanente actividad tectónica que caracteriza el territorio peruano debido a su ubicación sobre el cinturón de fuego del Pacífico. La ONU denunció que 9 meses después de la declaración de alto al fuego en Gaza, la población sigue sin tener un lugar seguro donde resguardarse, pues el ejército israelí continúa atacando e hiriendo a decenas en todo el territorio ocupado, donde además el espacio donde la población puede vivir es cada vez más reducido. Más de 1.100 palestinos han muerto a manos del ejército israelí desde entonces, según datos del Ministerio de Salud Gazati, y de los cuales Naciones Unidas ha podido verificar de forma independiente la muerte de 685 palestinos hasta mediados del pasado abril, entre ellos 283 mujeres y niños. El ejército israelí ha intensificado sus ataques en Gaza en los últimos días. Estos ataques han alcanzado edificios residenciales, al menos una tienda de campaña que albergaba personas desplazadas internas y otras zonas densamente pobladas, denunció ante la prensa el portavoz de la Oficina de Derechos Humanos de la ONU, Tamek Hal-Ketan.
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0: El Museo del Louvre reabrió al público este miércoles la Galería de Apolo, uno de los espacios más emblemáticos del espacio, aunque no hará así las joyas de la corona ni el resto de objetos preciosos que se exhibían en ese lugar hasta el robo de varias de ellas hace 9 meses. Según confirmó la agencia EFE, un portavoz de la institución, la reapertura se realizará con una nueva configuración museográfica en la que las colecciones y objetos de valor han sido retirados para devolver todo el protagonismo a la decoración mural pintada y esculpida de la galería. La decisión llega 9 meses después del robo de varias joyas de la corona ocurrido en octubre de 2025, un suceso que llevó al cierre del espacio y a replantear la exposición de estas piezas históricas. El diario Le Parisien adelantó el lunes que las joyas que escaparon al robo serán trasladadas en el futuro a un nuevo espacio de máxima seguridad sin ventanas dentro del museo. Favor con favor se paga. Javier Milei firmó el nombramiento de Víctor Pesino, el camarista que validó la reforma laboral e intervino la Unión Obrera Metalúrgica. Como solo había sucedido en 1955 y 1976, tras haber conseguido el aval del Senado, Pesino continuará 5 años más en la Cámara Nacional de Apelación del Trabajo. El jueves pasado, el Senado aprobó 29 pliegos, entre ellos estaba el de Pesino, que el próximo 27 de julio cumple 75 años y por lo tanto necesitaba una reválida de la Cámara Alta para continuar actuando como magistrado. La Constitución establece que los jueces se retiran a los 75 años a excepción de que consigan un nuevo acuerdo del Senado que debe renovarse cada 5 años. El tratamiento de su pliego provocó una fuerte reacción en lo que es el peronismo, que le enrostró a Pesino, que había rumores de que cobraba por sus fallos. El senador Mariano Recalde llegó a preguntarle cuándo se presentó ante la Comisión de Acuerdos si sabía que a él y a su colega de Sara le decían Bonnie and Clyde en Argentina.
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0: La tardía y oportunista reacción de la Cancillería Argentina a la incursión ilegal de un patrullero británico en territorio argentino, sumado a la polémica en torno a la prohibición de mensajes en reclamo por la soberanía de las Islas Malvinas, en el partido ante el seleccionado inglés por la semifinal de la Copa del Mundo, avalada por la ministra de Seguridad Alejandra Monteóvila, puso en foco el accionar diplomático del gobierno de Milei. Esto en torno a la defensa del territorio argentino ocupado por Inglaterra. En ese marco cobra especial relevancia el proyecto de extracción de petróleo de la firma Navitas, de estrechos vínculos con el Estado israelí en suelo malvinense y el tibio y escaso confrontamiento libertario. Si el gobierno de Israel quisiera actuar, Navitas saldría de Malvinas, sentenció el exsecretario de Malvinas, Guillermo Carmona. En diciembre del año pasado, el gobierno colonial de las Islas Malvinas autorizó a 2 petroleras sin aprobación argentina a explotar el yacimiento Ocean León, ubicado en la cuenca Malvinas Norte, a 200 kilómetros del pueblo argentino. La presidenta de México, Claudia Sheinbaum Pardo, anunció que su gobierno hará una inversión cercana a 181 millones de pesos mexicanos para fortalecer la infraestructura del sistema público de salud durante el periodo 2024-2030. Dichos fondos serán destinados para desarrollar un total de 152 proyectos hospitalarios que incluyen la construcción de nuevos hospitales, ampliación y sustitución de unidades médicas. Lo anterior se desprende de la presentación del Plan de Infraestructura en Salud, iniciativa que, de acuerdo con la mandataria, tiene como objetivo ampliar la capacidad de atención en todo el país y modernizar la red hospitalaria mexicana. La policía del condado de Monterrey, California, informó la captura de Manuel Marchica, de 51 años y residente de la ciudad de Hollister, acusado de haber abusado sexualmente de menores durante más de una década. Su arresto se produjo el 10 de julio tras una denuncia inicial por abuso sexual continuo contra un niño. Posteriormente, los agentes identificaron a más víctimas y ejecutaron órdenes de allanamiento que derivaron en su detención. De acuerdo con la autoridad, los testimonios de las víctimas se remontan al menos al 2012, lo que hace pensar que podrían existir más afectados y testigos que aún no han denunciado los hechos. Marchica se desempeñaba como pastor, además de haber sido propietario de panaderías y gimnasios donde ofrecía servicio de fisioterapia y masoterapia, y también trabajaba como instructor de jiu-jitsu. El acusado enfrenta múltiples cargos graves por delitos sexuales contra menores, entre ellos actos lascivos, penetración sexual, contacto oral y acoso infantil.
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0: La Defensoría del Contribuyente de DECON informó la concreción de un acuerdo con el Servicio de Impuestos Internos que va a permitir simplificar los procesos de inicio y verificación de actividad, eliminando barreras que afectan a quienes buscan formalizar un emprendimiento, especialmente en el ámbito de las microempresas y también la economía digital. El acuerdo fue suscrito por el Defensor Nacional del Contribuyente, Ricardo Pizarro, y el director del Servicio de Impuestos Internos, Jorge Trujillo. Esto tras un trabajo interinstitucional iniciado en enero del 2025. En ese periodo, la DDCON analizó las principales dificultades que enfrentaban los contribuyentes para iniciar actividades, convocó organizaciones y también personas para recoger antecedentes y elaboró un informe con propuestas de mejora que luego fue remitido al Servicio de Impuestos Internos. A partir de la respuesta del Servicio de Impuestos Internos, ambas instituciones desarrollaron una mesa de trabajo que permitió consensuar una serie de medidas destinadas a modernizar y facilitar estos procedimientos manteniendo los estándares del control tributario.
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0: El Club Deportivo Universidad Católica, CDUC, abrió oficialmente las inscripciones para el Itaú Ironman 70.3 Pucón 2027, considerado como uno de los eventos de triatlón más importantes de Latinoamérica. El prestigio de esta competencia es el resultado de muchos años de trabajo y de un compromiso permanente con la excelencia deportiva y organizativa, expresó Francisco Urrejola, presidente del CDUC. Es el estándar que queremos seguir manteniendo en un trabajo coordinado con el municipio de Pucón y su alcalde, Sebastián Álvarez, para ofrecer una prueba de nivel internacional y seguir posicionando a la comuna como un referente del deporte y el turismo. Los 1.900 metros de natación se llevarán a cabo en el lago Villarrica con la imponente imagen del volcán como telón de fondo. Luego, los 90 kilómetros de ciclismo se realizarán por el camino internacional rumbo a los deslumbrantes paisajes de Curarrehue y para finalizar, los 21 kilómetros de trote se desarrollarán por la península de Pucón y un sector de la ciudad. La cita será el domingo 10 de enero del 2027.
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0: Los amantes del jazz podrán experimentar una auténtica semana soñada con cuatro jornadas dobles a partir de este miércoles que da vida al ciclo de jazz y copas organizado por Sala SCD Gaña y el emblemático Club de Jazz de Santiago. De este modo, ambos recintos ubicados en Bol Place Gaña unen fuerza para que lo mejor del jazz nacional se tome las noches en la Comuna de la Reina, en veladas que alternarán a dos figuras clave de nuestra escena con una copa de vino como elemento de transición. Las citas serán en la Sala SCD Gaña, sector Terrazas del Mall, Metro Place Gaña, reconocida como uno de los mejores lugares para escuchar música en vivo en la capital y cuya calidad técnica y espacial permitirá que el público aprecie la cabalidad las presentaciones de un género en que la ejecución y el virtuosismo son elemento esencial. Todo parte el miércoles 22 y finaliza el fin de semana.
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2: 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Le indica la hora en Tornagaleones.
3: 20 horas, 33 minutos.

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2: Esta es la hora en Tornagaleones.
3: 21 horas, 3 minutos.
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6: Como parte del compromiso por promover el acceso oportuno a la salud y fortalecer el trabajo intersectorial, la Dirección de Servicios Incorporado junto al Departamento de Salud Municipal y el CEFAM Dr. Jorge Sabat realizaron una jornada de exámenes de medicina preventiva dirigida a las y los trabajadores de aseo y ornato del municipio de Valdivia. La iniciativa fue liderada por la Dirección de Servicios Incorporados y permitió acercar prestaciones preventivas directamente al lugar de trabajo de funcionarios y funcionarias que cumplen un rol esencial para el funcionamiento de la comuna. La directora de Servicios Incorporados de la Municipalidad de Valdivia, Eugenia Martínez, destacó que esta actividad buscó facilitar el acceso a controles de salud para quienes diariamente desarrollan labores fundamentales para la comunidad. La actividad se enmarca en una iniciativa de la Dirección de Servicios Incorporados cuyo propósito es acercar atenciones de salud preventiva a los trabajadores de la propuesta de aseo y ornato de la Municipalidad de Valdivia, quienes desempeñan una labor esencial para el funcionamiento y bienestar de nuestra comuna, indicó. Su trabajo cobra especial relevancia durante episodios de emergencia climática como la que hemos vivido estos días y su compromiso resulta fundamental para la comunidad. En este contexto y con el objetivo de contribuir al cuidado de su salud y bienestar, se desarrolla esta jornada de atención preventiva brindada por CEFAM Dr. Jorge Sabat y coordinado por el Departamento de Salud, explicó. Entre el 23 y 25 de julio, Tazuma Pocho es sede de Smart City Expo Santiago 2026, encuentro que reúne autoridades, empresas, academias, startups y organismos nacionales e internacionales para abordar los principales desafíos del desarrollo urbano y compartir soluciones innovadoras para construir ciudades más inteligentes, sostenibles y centradas en las personas. En ese contexto, C-Santiago, una iniciativa del gobierno de Santiago que promueve la construcción de una ciudad inteligente y que es presidida por el gobernador Claudio Rego, liderará una agenda de actividad orientada a promover la innovación, fortalecer la colaboración entre los distintos actores del sector y generar espacios de intercambio de experiencia y buenas prácticas que impulsen el desarrollo de las ciudades del futuro. Que Santiago haya sido reconocida como la ciudad más inteligente de América Latina es fruto del trabajo sostenido que se ha impulsado para la innovación al servicio de las personas, se indicó.
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6: El Museo Louvre reabrió al público este miércoles la Galería de Apolo, uno de los espacios más emblemáticos del espacio, aunque no era así las joyas de la corona ni el resto de objetos preciosos que se exhibían en ese lugar hasta el robo de varias de ellas hace 9 meses. Según confirmó la agencia EFE, un portavoz de la institución, la reapertura se realizará con una nueva configuración museográfica en la que las colecciones y objetos de valor han sido retirados para devolver todo el protagonismo a la decoración mural pintada y esculpida de la galería. La decisión llega 9 meses después del robo de varias joyas de la corona ocurrido en octubre de 2025, un suceso que llevó al cierre del espacio y a replantear la exposición de estas piezas históricas. El diario Le Parisien adelantó el lunes que las joyas que escaparon al robo serán trasladadas en el futuro a un nuevo espacio de máxima seguridad sin ventanas dentro del museo.
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0: Esta es la hora en Tornagaleones.
1: 21 horas, 35 minutos.
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0: 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Muy buenas noches. Iniciaremos el programa de hoy escuchando el adagio del concierto escrito por Federico el Grande, quien vivió entre los años 1712 y 1786. Se trata de su concierto para flauta y orquesta en re mayor, cuyo adagio es interpretado por el Conjunto Orquestal de París, bajo la dirección de Jean-Pierre Vallée.

Inicialmente hemos escuchado el segundo movimiento Adagio del concierto escrito por Federico el Grande. Interpretó el Conjunto Orquestal de París bajo la dirección de Jean-Pierre Vallée. A continuación escucharemos de Ludwig van Beethoven su romanza en sol mayor opus 40, interpretada por la Orquesta Sinfónica de Boston bajo la conducción de Seiji Ozawa.

Hemos escuchado Romanza en Sol Mayor de Ludwig van Beethoven en la interpretación de la Orquesta Sinfónica de Boston, dirigida por Seiji Ozawa. Presentamos a continuación la difusión del concierto para dos orquestas número 2 de Georg Friedrich Händel en la ejecución de La Grande Écurie et la Chambre du Roi bajo la dirección de Jean-Claude Malgor.

Hemos escuchado Concierto para dos orquestas número 2 de Georg Friedrich Händel en la ejecución de La Grande Écurie et la Chambre du Roi bajo la dirección de Jean-Claude Malgor. Finalmente le invitamos a escuchar el Concierto para piano y orquesta número 18, Kegel 456 de Wolfgang Amadeus Mozart en la interpretación de la Orquesta de Cámara Inglesa. Dirige e interpreta al piano Murray Perahia.

0: En la parte final del programa de hoy, hemos escuchado el concierto para piano y orquesta número 18, Kegel 456, de Wolfgang Amadeus Mozart, en la interpretación de la Orquesta de Cámara Inglesa. Dirigió e interpretó al piano Murray Perraya. Por vuestra sintonía, gracias y muy buenas noches. 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Este ha sido nuestro recorrido por la Galería de los Célebres. Esperamos tenerlos mañana una vez más a las 21:30 horas para que recorramos la Galería de los Célebres y nos detengamos por algunos minutos ante la genialidad de los grandes maestros de la música universal. Esta es la hora en Tornagaleones.
1: 22 horas, 39 minutos.
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1: La Gran Muralla, las puertas del Imperio Chino. Esta colosal obra defensiva fue mandada a construir por el emperador Qin Shi Huang en el año 222 a.C. El primer paso fue unir antiguas fortificaciones que se remontaban al siglo VII a.C. Posteriormente la obra fue reforzada y ampliada a lo largo de la historia de China. Pero la muralla tal como la conocemos actualmente fue obra de la dinastía Ming, quienes tras expulsar a los mongoles decidieron reforzar una vez más las líneas defensivas, trabajo que se llevó a cabo entre los años 1368 y 1644. Para realizar este plan se pusieron en marcha trabajos de una amplitud sin precedentes. Finalmente se construyó una nueva muralla de piedra y ladrillos de 5.650 kilómetros, fortificada con 25.000 torres y 15.000 obras de avanzadilla. En los puntos estratégicos se establecieron fortalezas y caminos de ronda en la parte superior de la muralla, lo que permitía el rápido desplazamiento de las tropas.

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1: 23 horas, en punto.
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3: Con duros cuestionamientos a la administración municipal anterior, el alcalde de Los Lagos, Víctor Fritz, abordó ante la ministra de Educación, María Paz Arzola, una serie de situaciones financieras y administrativas que, según aseguró, generan dificultad para el municipio. En la reunión también participaron el consejero regional Juan Carlos Farías y la senadora María José Gatica. Uno de los principales temas fue la recuperación de recursos que el municipio debió desembolsar por indemnizaciones vinculadas al traspaso de la educación al SLEP, además de montos asociados a años de servicio de asistentes de la educación. Según Fritz, la ministra manifestó su disposición de acelerar la revisión de estos antecedentes y buscar una solución, pero el punto de mayor tensión política está relacionado con el Extaem. El jefe comunal afirmó que existen gastos efectuados durante su administración que permanecerían sin acreditar ante la Superintendencia de Educación. Situación que, de no regularizarse, podría traducirse en sanciones económicas para el municipio. Fritz sostuvo que su administración busca corregir las situaciones heredadas y evitar que la comuna deba asumir costos que, afirmó, no corresponden a la actual gestión. El alcalde también apuntó directamente a la administración anterior por la situación de terreno destinados a fines educacionales, acusando una deficiente gestión en la entrega de información sobre inmuebles. Según explicó, existirían terrenos que no fueron subdivididos oportunamente y otros cuyos antecedentes habrían sido entregados de manera errónea, complicando proyectos de inversión. Uno de los proyectos que enfrentaría dificultad es el futuro centro de acopio de material reciclable proyectado de la Villa Esperanza, iniciativa considerada clave dentro de las medidas que deberán adoptar la comuna ante el cierre previsto del relleno sanitario Morrompuy. El municipio entregó además un catastro de terrenos con destino educacional que podrían ser reutilizados para futuros proyectos municipales. Estudio revela que Chile perdió 344.000 hectáreas de glaciares en 28 años. El estudio forma parte de la primera colección de Map Biomasa Agua Chile, dedicada específicamente al monitoreo de la superficie de agua y los glaciares del país. Esto a través de un mapeo satelital que cubre el periodo 1998-2025. La iniciativa reconstruye año a año la evolución de los glaciares en las cuatro macrozonas del territorio nacional norte, centro, sur y austral, entregando por primera vez una serie pública y abierta de datos elaborada con una metodología homologada para todo Chile. El equipo de la iniciativa estuvo conformado por especialistas de diversas áreas de la Universidad de Chile, Universidad de Concepción y también Universidad de la Frontera. Los glaciares son masas de hielo perenne formadas por la acumulación y compactación de nieve que fluyen lentamente por efecto de la gravedad. Pueden ser de diversos tipos, expuestos, cubiertos, rocosos, colgantes de valle o de montaña, y aportan agua a distintas zonas del país. En ese contexto, Chile concentra cerca del 80% de los glaciares andinos, por lo que su comportamiento influye en la disponibilidad de agua dulce en un escenario de mega sequía y crisis climática.
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3: Favor con favor se paga. Javier Milei firmó el nombramiento de Víctor Pesino, el camarista que validó la reforma laboral e intervino la Unión Obrera Metalúrgica. Como solo había sucedido en 1955 y 1976, tras haber conseguido el aval del Senado, Pesino continuará 5 años más en la Cámara Nacional de Apelación del Trabajo. El jueves pasado, el Senado aprobó 29 pliegos, entre ellos estaba el de Pesino, que el próximo 27 de julio cumple 75 años y por lo tanto necesitaba una reválida de la Cámara Alta para continuar actuando como magistrado. La Constitución establece que los jueces se retiran a los 75 años a excepción de que consigan un nuevo acuerdo del Senado que debe renovarse cada 5 años. El tratamiento de su pliego provocó una fuerte reacción en lo que es el peronismo que le enrostró a Pesino, que había rumores de que cobraba por sus fallos. El senador Mariano Recalde llegó a preguntarle cuándo se presentó ante la Comisión de Acuerdos si sabía que a él y a su colega de Sara le decían Bonnie and Clyde en Argentina.
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1: Sitio arqueológico de Delfos. En un circo de montañas a solo 10 kilómetros del Golfo de Corintio, sobre la ladera sudoeste del monte Parnasos, en Grecia, se localizan las ruinas del mayor santuario oracular de Apolo. Los grandes acontecimientos de la historia griega del siglo V a.C. quedaron reflejados en este lugar sagrado. Durante la época helenística, Delfos siguió conservando su importancia, como lo demuestran sus monumentos y estatuas. Se puede decir que la influencia de este santuario de Apolo duró hasta la expansión del cristianismo. En el lugar sagrado de la ciudad, destacan la Vía Sagrada, rodeada de los denominados tesoros, o pequeños edificios construidos por ciudadanos importantes para albergar sus propias ofrendas. Otros monumentos importantes son el Tesoro de los Atenienses y esculturas como el Antinuos o la Auriga.
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1: Parque Nacional de Canaima, la selva de los tepuis. Situado en el sureste de Venezuela y limitando con Guayana y Brasil, este extenso parque es universalmente conocido por sus famosas y únicas montañas tabulares, conocidas como los tepuis, de los que se desprenden numerosos saltos de aguas, entre ellos el Salto Ángel, que con una caída libre de 1.002 metros se convierte en la catarata más alta del mundo. El río Caroní, que nace en Canaima, alimenta la importante central hidroeléctrica de Gurí. Ella sola proporciona el 60% de toda la energía eléctrica de Venezuela. Además de sus valores botánicos, con especies únicas que viven en la cima de los tepuis, el Parque Nacional protege numerosas especies animales amenazadas de extinción en el resto del continente, como pueden ser el jaguar, la nutria gigante o el oso hormiguero gigante.
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0: En el marco de lo que fue el sistema frontal que afectó a la región de Los Ríos y del despliegue en terreno instruido por la delegada presidencial regional, el Seremi de Energía Juan Manuel Taladriz junto al director regional de la Superintendencia de Electricidad y Combustible SEC, Osmano Breque, recorrieron distintas viviendas para monitorear el suministro eléctrico de pacientes electrodependientes y verificar el cumplimiento de las medidas de protección establecidas por la normativa vigente. Durante los últimos días, las autoridades han visitado diversas familias de la región, constatando en terreno el funcionamiento de los equipos de respaldo entregados por las empresas distribuidoras y verificando la continuidad del suministro eléctrico y resolviendo inquietud de las familias en el contexto de la contingencia climática. Al respecto, el Seremi de Energía Juan Manuel Enrique Taladriz señaló que por instrucción de la delegada, hemos mantenido un despliegue permanente durante el sistema frontal para monitorear la continuidad del suministro eléctrico y acompañar a las familias de pacientes electrodependientes. En cada visita hemos podido constatar que cuentan con suministro eléctrico y que sus equipos de respaldo están operativos, lo que entrega mayor tranquilidad en un escenario de emergencia. Junto con ello, reiteramos el llamado a mantener vigente la inscripción en el Registro Nacional de Pacientes Electrodependientes, ya que este permite acceder a una serie de medidas de protección establecidas por la normativa. El director regional de la SEC, Osmano Breque, explicó que como superintendencia han estado fiscalizando el cumplimiento de las obligaciones que tienen las empresas distribuidoras respecto de los pacientes electrodependientes, verificando que los equipos de respaldo se encuentren disponibles y operativos, además de resguardar la continuidad del suministro. También hacemos un llamado a las familias a mantener actualizados sus antecedentes, ya que esto facilita una respuesta oportuna frente a cualquier contingencia, indicaron. Actualmente existen 245 pacientes inscritos en la región de Los Ríos quienes cuentan con estas medidas especiales de protección. Las autoridades reiteraron el llamado a las familias a mantener vigente su inscripción, para lo cual es necesaria la certificación del médico tratante. Este trámite puede realizarse en las oficinas de la SEC y las empresas distribuidoras de electricidad o a través del sitio web de la SEC. La Defensoría del Contribuyente DDCON informó la concreción de un acuerdo con el Servicio de Impuestos Internos que va a permitir simplificar los procesos de inicio y verificación de actividades, eliminando barreras que afectan a quienes buscan formalizar un emprendimiento, especialmente en el ámbito de las microempresas y la economía digital. El acuerdo fue suscrito por el Defensor Nacional del Contribuyente, Ricardo Pizarro, y el director del Servicio de Impuestos Internos, Jorge Trujillo, tras un trabajo interinstitucional iniciado en enero del 2025. En ese periodo, se indicó, la DDCON analizó las principales dificultades que enfrentaban los contribuyentes para iniciar actividades, convocó organizaciones y personas para recoger antecedentes y elaboró también un informe con propuestas de mejora que luego fue emitido al Servicio de Impuestos Internos. A partir de la respuesta del Servicio de Impuestos Internos, ambas instituciones desarrollaron una mesa de trabajo que permitió consensuar una serie de medidas destinadas a modernizar y facilitar estos procedimientos manteniendo los estándares del control tributario.
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1: Esta es la hora en Tornagaleones.
2: 3 de la madrugada. 3 minutos. 3 de la madrugada. 3 minutos.

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1: Parque Nacional Los Glaciares, el gran campo de hielo de la Patagonia. Ubicado en el extremo austral de América del Sur, entre Chile y Argentina, el campo de hielo patagónico es una zona de nieves perpetuas de 14.300 kilómetros de superficie. Se trata de la mayor mancha glaciar del planeta, si se exceptúan Groenlandia y la Antártida. De este campo de hielo descienden 47 lenguas glaciares, de las que 37 vierten al Pacífico y 10 al Atlántico. Esta extensa región de nieves eternas modeladas por los hielos.
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1: Lagos y otros fenómenos glaciares que alcanzan su plenitud con el formidable espectáculo de los glaciares en movimiento. En esta región, numerosas especies animales en peligro de extinción encuentran un refugio seguro, como es el caso del huemul, el huillín, pudú, guanaco y el mítico cóndor, entre varios otros.
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1: Cuevas de Altamira. Se sitúan al norte de España, cerca de la ciudad de Santander, y fueron descubiertas de manera fortuita en 1869, comenzando las excavaciones solamente 6 años más tarde. Las cuevas de Altamira han proporcionado un testimonio excepcional sobre antiguas civilizaciones que habitaron la Europa meridional. En su bóveda se realizaron soberbias pinturas policromadas de bisontes, caballos, cérvidos y jabalíes. Las imágenes a gran escala, con la de la cierva que mide 2 metros 20 centímetros de largo, sorprenden por su naturalismo y el detalle de sus caracteres específicos. En ellas destaca la variedad de textura de las representaciones, utilizando solo 3 colores, ocres, rojos y negros, así como las actitudes de los animales representados, resaltados por la utilización inteligente de los relieves y cavidades de las paredes que crean efectos sorprendentes.
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1: Ciudad vieja de Salamanca, la capital del saber. En el siglo XII, la escuela de la catedral concentraba tal cantidad de estudiantes que en 1218 fue designada como universidad. Favorecida por la corona, Salamanca, situada al noroeste de Madrid, se convirtió en uno de los cuatro grandes centros del saber del mundo cristiano, compartiendo honores con las universidades de París, Oxford y Bolonia. Además de ciudad universitaria, Salamanca es una ciudad de arte, en la que los monumentos románicos y góticos coexisten con las grandes construcciones del Renacimiento. En el siglo XVIII, Salamanca fue enteramente remodelada por las creaciones de una dinastía de arquitectos de origen catalán, los Churriguera.
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1: Parque Nacional de Kakadu. Ubicado al norte de Australia, constituye una reserva arqueológica y etnológica única en el mundo, ya que este territorio ha sido habitado sin interrupción desde hace 40.000 años. La diversidad y riqueza de ecosistemas de esta región permite alimentar y proteger especies raras y excepcionales como koalas, arañas rojas, rana verde arborícola y el lagarto de Gola, que desarrolla una espectacular membrana en torno a su cuello para asustar a sus enemigos o predadores. Más de 1.000 zonas de interés arqueológico y artístico aborigen han sido descubiertas en esta zona, concentrándose la mayoría a lo largo de la escarpadura de la tierra de Arnhem, uno de los asentamientos humanos más antiguos del mundo.
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0: Esta es la hora en Tornagaleones.
1: 5 de la madrugada. 32 minutos.
2: Tornagaleones le informa la temperatura.
3: 9 grados 2 décimas.
2: Y la humedad.
3: 78%.
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1: Centro Histórico de Córdoba. El elemento fundamental del Centro Histórico de Córdoba, ciudad ubicada al sur de la península ibérica, es su mezquita. Esta fue mandada a construir por Abderramán I, siendo concluida el año 790. Después fue ampliada en años sucesivos, siendo Al-Mansur quien realizó su último engrandecimiento añadiendo 8 naves al este de este edificio y terminando el patio de los naranjos con sus 4 fuentes rituales. Reconquistada el año 1236, la mezquita fue consagrada al culto cristiano, llevándose a cabo diversas obras que destruyeron elementos primitivos.
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0: Esta es la hora en Tornagaleones.
1: 6 de la mañana, 3 minutos.
2: Tornagaleones, te informa la temperatura.
3: 9 grados, 2 décimas.
2: Y la humedad,
3: 78%.
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La pincoya es un ser mítico de Chiloé. Es una sirena o ninfa que a veces anda acompañada por su marido, el pincoy. Ambos son rubios. En algunas ocasiones abandona el mar y excursiona por ríos y lagos. Su misión es fecundar los peces y mariscos bajo las aguas, y de ella depende la abundancia o escasez de estos productos. Atrae o aleja de la costa a los peces y mariscos. Cuando un pescador ve de mañana surgir de las profundidades de las aguas a la pincoya y ésta danza en la playa mirando hacia el mar, extendiendo sus hermosos brazos, hay alegría en todos, porque este baile es anuncio de pesca abundante. En cambio, si danza mirando hacia la costa, alejará a los peces. 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

Tradiciones de Chile. Bolitas. Este juego tremendamente atractivo para niños chilenos irrumpió con toda su fuerza en el siglo pasado y ha llegado hasta nuestros días constituyendo un indudable juego folclórico infantil. Básicamente el juego consiste en hacer chocar entre sí dos o más bolitas, derivándose de ello una gran variedad de juegos. Uno de ellos es la Troya. Para jugarlo se dibuja un círculo sobre la tierra y dentro de él, cada niño que participa coloca una cantidad de bolitas previamente acordada. Luego se elige el que va a comenzar, ya sea en el sistema de cachipún, tirando todos los niños sus bolitas al suelo y el dueño de la bolita que quedó más cerca del círculo es el que comienza. El primer jugador lanza una bolita hacia el círculo, intentando sacar de él el máximo de bolitas junto con la bolita que lanzó. Si sacando o no bolitas de dentro del círculo, la suya queda adentro, se dice que se ahogó y debe retirarse del juego. Si por el contrario su bolita sale del círculo, pero no logra sacar ninguna otra, solo pierde su turno y debe esperar que jueguen todos los demás. Las bolitas que se utilizan son de cristal, acero, piedra o barro cocido y pintado. Los niños les dan diferentes nombres según sus tamaños y características. Las de cristal más pequeñas la llaman ojito de gato. El pepón es la más grande de las bolitas comunes y el bolón es la de mayor tamaño.

0: Esta es la hora en Tornagaleones.
1: 6 de la mañana. 31 minutos.
2: Tornagaleones le informa la temperatura.
3: 9 grados 2 décimas.
2: Y la humedad
3: 78%.

Lichi Huayo es un aerófono de origen quechua y aymara. Como una quena de mayor tamaño que las habituales, pero solamente de 5 a 3 aberturas anteriores en la parte inferior del instrumento y un agujero posterior para armonización. Por sus limitaciones musicales, solo se usa como instrumento de acompañamiento en las bandas nortinas. 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

0: 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Se incorporan al texto muletillas, estribillos, repetición de palabras o sílabas que permiten su adaptación a la melodía. 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

Así concluye este encuentro de cada mañana aquí en Radio Tornagaleones en el Sur, donde compartimos al iniciar un nuevo día la música de Chile junto a lo mejor de nuestros autores e intérpretes.

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0: Esta es la hora en Tornagaleones.
1: 7 de la mañana, 2 minutos.
2: Tornagaleones, te informa la temperatura.
3: 9 grados, 2 décimas.
2: Y la humedad,
3: 78%.
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6: La comunidad de Futrono podrá participar este viernes 24 de julio en la ruta 5K Night Running Viento Sur 2026, actividad deportiva que tendrá como punto de partida la Carpa Neruda, ubicada en el frontis del municipio desde las 19 horas. La jornada será completamente gratuita y estará abierta a todas las personas sin importar su experiencia previa en este tipo de competencia. Tampoco será necesario realizar una inscripción para participar en el recorrido. La convocatoria busca generar un espacio de encuentro en torno a actividad física, permitiendo que corredores habituales, familias y vecinos compartan una experiencia deportiva por las calles de la comuna. La organización recomendó asistir con ropa deportiva, botella de agua y los elementos personales necesarios para realizar el trayecto de 5 kilómetros en horario nocturno. Las personas que alcanzaron a inscribirse previamente para acceder a la polera oficial podrán retirarla durante el mismo día del evento y el beneficio estará disponible únicamente para quienes completaron el proceso con anterioridad. La salida está programada para las 19 horas desde la Carpa Neruda frente al edificio consistorial. Los participantes deberán presentarse directamente en el lugar, ya que la actividad no exige inscripción para incorporarse a la corrida.
7: Durante años perder un celular significaba quedarse sin llamadas, fotos o contacto. Hoy el escenario es muy distinto. El teléfono se transformó en la principal puerta de entrada a cuentas bancarias, billeteras digitales, inversiones y medios de pago, cambiando por completo la forma en que las personas se enfrentan al robo de este dispositivo. Así lo demuestra una encuesta realizada por Mercado Pago a 2.101 usuarios de todo Chile, lo que reveló que el 70% de las personas teme, principalmente, perder el acceso a su dinero si le roban el celular. En concreto, un 45% dice que su mayor preocupación es que accedan a su dinero o revisen transferencias sin autorización, mientras que otro 25% teme quedarse sin acceso a sus propias cuentas y aplicaciones. En contraste, solo un 3% indicó como principal preocupación quedar incomunicado.
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6: La noche del último sábado, un sismo de magnitud 5.1 sacudió la provincia de Chupaca y la región Junín, dejando al menos 5 personas fallecidas, 21 heridas y más de 30 damnificadas. La tragedia también dañó centros de salud, instituciones educativas y monumentos históricos con más de 4 siglos de antigüedad, convirtiéndose en el evento sísmico más devastador registrado en el país durante el presente año. El desastre vuelve a mostrar que en el Perú los terremotos no son el único problema, pues los especialistas advierten que la calidad de las edificaciones, la construcción, el tipo de suelo y la limitada cultura de prevención terminan siendo factores determinantes para explicar por qué un sismo moderado puede desencadenar una tragedia. Los registros Centro Sismológico Nacional del Instituto Geofísico de Perú muestran que este no fue un evento aislado. Entre el 1 de enero y el 19 de julio, Perú acumula 477 sismos, de los cuales 21 alcanzaron o superaron la magnitud 5, confirmando la permanente actividad tectónica que caracteriza el territorio peruano debido a su ubicación sobre el cinturón de fuego del Pacífico.
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12: Muy buenos días, ¿cómo están? Bienvenidos a 7 AM aquí en Tornagaleones. Como es habitual, buena música para iniciar la jornada junto a ti y lo mejor de nuestras canciones. Así es que, a levantarse con energía, amigos.
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0: 7 de la mañana, 15 minutos.
1: Tornagaliones, le informa la temperatura.
2: 10 grados.
1: Y la humedad.
2: 82%.
3: CTM en Radio Tornagaliones en esta jornada de este día jueves. Las consecuencias del sistema frontal ya no solo se reflejan en vivienda e infraestructura. El impacto económico también comenzó a sentirse en distintos sectores productivos. De acuerdo con estimaciones del sector privado, las pérdidas ya alcanzarían los $400 millones con efecto en el comercio, la agricultura y también la pequeña minería. Las micro, pequeñas y medianas empresas aparecen entre las más afectadas, indicó. Desde la multigremial nacional, estiman que entre 40.000 y 50.000 pymes han sufrido daño, principalmente pequeños almacenes, productos agrícolas y también empresas de turismo. Esto en relación a todos los daños que está dejando este frente climático. Sigamos en 7M junto a ustedes aquí en Radio Tornagaliones hasta las 8 de la mañana.
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0: 7 de la mañana, 22 minutos.
1: Torna Galeones, le informa la temperatura.
2: 10 grados.
1: Y la humedad.
2: 82%.
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1: 7 de la mañana, 31 minutos.

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2: Temperatura de este momento 10 grados, lluvia moderada a esta hora, lluvia débil desde las 11 de la mañana y todo el día. Se espera una máxima de 12 grados en Valdivia para el día de hoy. Vamos a revisar el clima a continuación en La Unión, en esta mañana de día jueves también. ¿Cuáles son las condiciones meteorológicas? Veamos de inmediato. Para esta mañana tenemos temperatura de 9 grados y lluvia moderada en La Unión. Desde las 11 de la mañana y todo el día, lluvia débil. Eso es lo que se está indicando con máxima de 11 grados. Sigamos juntos. Somos, a esta hora, 7 a.m. en Tornagaleones.
3: 7 de la mañana, 32 minutos.

0: 7 de la mañana, 39 minutos.
1: Estamos en 7M en torno a Galeones mañana de este jueves. Con éxito está en curso el proceso de desagüe del lago Budi en Puerto Saavedra, región de la Araucanía, buscando que el cuerpo de agua salina llegue a sus niveles habituales, los que se vieron incrementados con las intensas lluvias que se han registrado en la zona. Se trata de un trabajo que partió hace más de 60 años desde la creación del Budi tras el terremoto y maremoto de 1960, en el que los habitantes del sector, cada vez que el nivel del lago amenaza terrenos de agricultura o pastoreo, construyen un canal que primero fue a pala, hoy se desarrolla con maquinaria pesada para generar un desagüe hacia el océano. Al respecto, el alcalde de Puerto Saavedra, Ricardo Peinao, indicó que ya se inició esta salida del agua y obviamente que va a permitir despejar vegas que utilizan nuestros agricultores, principalmente que bordean el agua. Así que súper bueno esto que hicieron, ¿no? Este desagüe de este lago que se formó ahí hacia el mar. Entonces así no hay inundaciones. En Puerto Saavedra fueron muy inteligentes al respecto. Te lo contamos en 7 AM en Tornagaleones.
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0: 7 de la mañana, 48 minutos.
1: Tornacaleones, le informa la temperatura.
2: 9 grados 2 décimas.
1: Y la humedad,
2: 78%.
3: En el plano internacional, le vamos a contar que el secretario de Defensa, Pete Hegseth, aseguró en una comparecencia ante el Senado que la última estimación del Pentágono sitúa en 37.500 millones de dólares el costo de la guerra con Irán, frente a los 29.000 millones calculados a principio de mayo. La cifra supone un incremento de 8.500 millones de dólares en poco más de 2 meses y se conoce mientras el conflicto iniciado el pasado 28 de febrero se ha prolongado más de lo previsto, se indicó. Te lo contamos en 7 AM, juntos en esta mañana aquí en Radio Tornagaleones.

0: 7 de la mañana, 57 minutos.
1: Torna Galeones, le informa la temperatura.
2: 9 grados 2 décimas.
1: Y la humedad.
2: 78%.
3: Y se acaba una democracia en Nicaragua. La Asamblea Nacional Parlamento de Nicaragua informó que ha iniciado los análisis necesarios para cumplir con las orientaciones del presidente del país, Daniel Ortega. Este es un dictador, quien ordenó prohibir la celebración de elecciones generales en el país centroamericano. En una declaración al Parlamento subordinado al Ejecutivo, indicó que a partir de las declaraciones de Ortega sobre los procesos políticos propios de Nicaragua y los nicaragüenses para asegurar la paz, dicen, la seguridad, la estabilidad y la continuidad de los logros contra la pobreza, está iniciando los análisis necesarios para elaborar un plan de trabajo que cumpla con las orientaciones presidenciales. Eso es lo que está pasando en Nicaragua entonces hoy día con Ortega, que quiere implantar un sistema antidemocrático para perpetuarse en el poder. Te lo contamos aquí en 7 AM, en la mañana de Torna Galeones.

0: Muy bien, llega la hora de acercarnos a las 8 a.m., momento en que llega el resumen informativo aquí en Tornagaleones. Un abrazo grande y que tengas una excelente jornada. Y recuerda seguir junto a Tornagaleones durante todo lo que resta del día.
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5: La comunidad de Futrono podrá participar este viernes 24 de julio en la ruta 5K Night Running Viento Sur 2026. Actividad deportiva que tendrá como punto de partida la Carpa Neruda, ubicada en el frontis del municipio desde las 19 horas. La jornada será completamente gratuita y estará abierta a todas las personas sin importar su experiencia previa en este tipo de competencia. Tampoco será necesario realizar una inscripción para participar en el recorrido. La convocatoria busca generar un espacio de encuentro en torno a la actividad física, permitiendo que corredores habituales, familias y vecinos compartan una experiencia deportiva por las calles de la comuna. La organización recomendó asistir con ropa deportiva, botella de agua y los elementos personales necesarios para realizar el trayecto de 5 kilómetros en horario nocturno. Las personas que alcanzaron a inscribirse previamente para acceder a la polera oficial podrán retirarla durante el mismo día del evento y el beneficio estará disponible únicamente para quienes completaron el proceso con anterioridad. La salida está programada para las 19 horas desde la Carpa Neruda frente al edificio consistorial. Los participantes deberán presentarse directamente en el lugar, ya que la actividad no exige inscripción para incorporarse a la corrida. Un aviso por viento normal a moderado emitió la Dirección Meteorológica de Chile para las regiones de los ríos y los lagos. La condición meteorológica estará asociada al paso de un frente frío que ingresará a la zona durante la presente semana. El fenómeno afectará el territorio desde la mañana hasta la tarde del jueves 23 de julio. Se estiman vientos con velocidades promedio entre 40 y 60 kilómetros por hora en la mayoría de los sectores, acompañado de ráfagas de mayor intensidad. Según el pronóstico del organismo técnico en las regiones de los ríos y los lagos, el viento alcanzará ráfagas de hasta 80 kilómetros en los sectores del litoral y la cordillera de la costa. En las zonas del valle y la isla de Chiloé, las ráfagas máximas bordearán los 70 kilómetros por hora. Desde el organismo meteorológico indicaron que se trata de fenómenos con un grado de severidad moderada y potencialmente riesgosos. Por ello, hicieron un llamado a la comunidad a mantenerse informada y tomar precauciones en caso de realizar actividades expuestas a riesgos al aire libre.
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5: Como parte del compromiso por promover el acceso oportuno a la salud y fortalecer el trabajo intersectorial, la Dirección de Servicios Incorporados junto al Departamento de Salud Municipal y el CEFAM Dr. Jorge Sabat realizaron una jornada de exámenes de medicina preventiva dirigida a las y los trabajadores de aseo y ornato del municipio de Valdivia. La iniciativa fue liderada por la Dirección de Servicios Incorporados y permitió acercar prestaciones preventivas directamente al lugar de trabajo de funcionarios y funcionarias que cumplen un rol esencial para el funcionamiento de la comuna. La directora de Servicios Incorporados de la Municipalidad de Valdivia, Eugenia Martínez, destacó que esta actividad buscó facilitar el acceso a controles de salud para quienes diariamente desarrollan labores fundamentales para la comunidad. La actividad se enmarca en una iniciativa de la Dirección de Servicios Incorporados, cuyo propósito es acercar atenciones de salud preventiva a los trabajadores de la propuesta de aseo y ornato de la Municipalidad de Valdivia, quienes desempeñan una labor esencial para el funcionamiento y bienestar de nuestra comuna, indicó. Su trabajo cobra especial relevancia durante episodios de emergencia climática como la que hemos vivido estos días y su compromiso resulta fundamental para la comunidad. En este contexto y con el objetivo de contribuir al cuidado de su salud y bienestar, se desarrolla esta jornada de atención preventiva brindada por CEFAM Dr. Jorge Sabat y coordinado por el Departamento de Salud, explicó. Con duros cuestionamientos a la administración municipal anterior, el alcalde de Los Lagos, Víctor Fritz, abordó ante la ministra de Educación, María Paz Arzola, una serie de situaciones financieras y administrativas que, según aseguró, generan dificultad para el municipio. En la reunión también participaron el consejero regional Juan Carlos Farías y la senadora María José Gatica. Uno de los principales temas fue la recuperación de recursos que el municipio debió desembolsar por indemnizaciones vinculadas al traspaso de la educación al SLEP, además de montos asociados a años de servicio de asistentes de la educación. Según Fritz, la ministra manifestó su disposición de acelerar la revisión de estos antecedentes y buscar una solución, pero el punto de mayor tensión política está relacionado con el Extaem. El jefe comunal afirmó que existen gastos efectuados durante su administración que permanecerían sin acreditar ante la Superintendencia de Educación. Situación que, de no regularizarse, podría traducirse en sanciones económicas para el municipio. Fritz sostuvo que su administración busca corregir las situaciones heredadas y evitar que la comuna deba asumir costos que, afirmó, no corresponden a la actual gestión. El alcalde también apuntó directamente a la administración anterior por la situación de terreno destinados a fines educacionales, acusando una deficiente gestión en la entrega de información sobre inmuebles. Según explicó, existirían terrenos que no fueron subdivididos oportunamente y otros cuyos antecedentes habrían sido entregados de manera errónea, complicando proyectos de inversión. Uno de los proyectos que enfrentaría dificultad es el futuro centro de acopio de material reciclable proyectado en la Villa Esperanza, iniciativa considerada clave dentro de las medidas que deberán adoptar la comuna ante el cierre previsto del relleno sanitario Morrompuyi. El municipio entregó además un catastro de terrenos con destino educacional que podrían ser reutilizados para futuros proyectos municipales.
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5: En el marco de lo que fue el sistema frontal que afectó a la región de Los Ríos y del despliegue en terreno instruido por la delegada presidencial regional, el Seremi de Energía Juan Manuel Taladriz, junto al director regional de la Superintendencia de Electricidad y Combustible SEC, Osmano Breque, recorrieron distintas viviendas para monitorear el suministro eléctrico de pacientes electrodependientes y verificar el cumplimiento de las medidas de protección establecidas por la normativa vigente. Durante los últimos días, las autoridades han visitado diversas familias de la región, constatando en terreno el funcionamiento de los equipos de respaldo entregados por las empresas distribuidoras y verificando la continuidad del suministro eléctrico y resolviendo inquietud de las familias en el contexto de la contingencia climática. Al respecto, el Seremi de Energía Juan Manuel Enrique Taladriz señaló que, por instrucción de la delegada, hemos mantenido un despliegue permanente durante el sistema frontal para monitorear la continuidad del suministro eléctrico y acompañar a las familias de pacientes electrodependientes. En cada visita hemos podido constatar que cuentan con suministro eléctrico y que sus equipos de respaldo están operativos, lo que entrega mayor tranquilidad en un escenario de emergencia. Junto con ello, reiteramos el llamado a mantener vigente la inscripción en el Registro Nacional de Pacientes Electrodependientes, ya que este permite acceder a una serie de medidas de protección establecidas por la normativa. El director regional de la SEC, Osmano Breque, explicó que como superintendencia han estado fiscalizando el cumplimiento de las obligaciones que tienen las empresas distribuidoras respecto de los pacientes electrodependientes, verificando que los equipos de respaldo se encuentren disponibles y operativos, además de resguardar la continuidad del suministro. También hacemos un llamado a las familias a mantener actualizados sus antecedentes, ya que esto facilita una respuesta oportuna frente a cualquier contingencia, indicaron. Actualmente existen 245 pacientes inscritos en la región de Los Ríos, quienes cuentan con estas medidas especiales de protección. Las autoridades reiteraron el llamado a las familias a mantener vigente su inscripción, para lo cual es necesaria la certificación del médico tratante. Este trámite puede realizarse en las oficinas de la SEC, en las empresas distribuidoras de electricidad o a través del sitio web de la SEC. Con una ceremonia realizada en la comuna, el Club de Leones de la Unión conmemoró 70 años de su fundación, recordando 7 décadas de trabajo voluntario desde su creación el 1 de julio de 1956. La actividad reunió a socios, exdirigentes, autoridades comunales e invitados especiales en una jornada destinada a reconocer la historia de una institución que ha desarrollado una permanente labor social en beneficio de la comunidad unionina. La ceremonia fue presidida por la gobernadora del distrito T4, Claudia Brule, quien encabezó así su primera actividad oficial desde que asumió el cargo durante la Convención Internacional de Leones realizada en Hong Kong. En su mensaje sostuvo que el futuro del leonismo se construye sobre el legado de quienes dieron origen al movimiento, afirmando que la capacidad de inspirar nace del servicio y no de las palabras. Señaló además que esa será la orientación que buscará imprimir en la gestión del distrito T4. El alcalde de La Unión destacó por su parte el aporte que el Club de Leones ha realizado a la comuna durante 7 décadas de existencia, valorando especialmente su compromiso permanente con las personas y el impacto que sus iniciativas han tenido en distintas generaciones de vecinos. Asimismo, agradeció la disposición de la institución para colaborar con la ciudad cada vez que sea necesario. Fundado hace 70 años, el Club de Leones de La Unión ha impulsado iniciativas vinculadas a la salud, la acción social, el apoyo a familias vulnerables y diversas campañas solidarias, consolidándose como una de las organizaciones de servicio con mayor trayectoria en la comuna de La Unión. La Municipalidad de La Unión concretó un importante paso para el desarrollo de la comuna tras firmar la compraventa de un terreno de aproximadamente 400 metros cuadrados a Forestal en Chile, espacio que permite dar continuidad a uno de los proyectos de infraestructura más esperados por los vecinos del sector, Cuesta Félix Quechu. La adquisición del inmueble, financiado íntegramente con recursos municipales, va a permitir emplazar la planta elevadora contemplada en el proyecto de construcción de agua potable, alcantarillado y pavimentación del sector, requisito indispensable para iniciar las obras. La iniciativa considera una inversión cercana a 6.800 millones de pesos financiados por el Gobierno Regional de Los Ríos y su Consejo Regional y beneficiará directamente a cerca de 100 familias quienes por año han esperado contar con los servicios sanitarios adecuados y una vía de acceso pavimentada.

0: Vino de Cuesta Félix Quechu, consolidando una obra estratégica para el crecimiento de la Unión.
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0: Durante años, perder un celular significaba quedarse sin llamadas, fotos o contacto. Hoy el escenario es muy distinto. El teléfono se transformó en la principal puerta de entrada a cuentas bancarias, billeteras digitales, inversiones y medios de pago, cambiando por completo la forma en que las personas se enfrentan al robo de este dispositivo. Así lo demuestra una encuesta realizada por Mercado Pago a 2.101 usuarios de todo Chile, lo que reveló que el 70% de las personas teme, principalmente, perder el acceso a su dinero si le roban el celular. En concreto, un 45% dice que su mayor preocupación es que accedan a su dinero o realicen transferencias sin autorización, mientras que otro 25% teme quedarse sin acceso a sus propias cuentas y aplicaciones. En contraste, solo un 3% indicó como principal preocupación quedar incomunicado. Un estudio de Randstad Chile reveló que 4 de cada 10 trabajadores han asumido un segundo empleo para enfrentar el aumento del costo de vida. El escenario también está modificando las expectativas laborales, impulsando la búsqueda de mayor flexibilidad, formato de trabajo más ágil y nuevas oportunidades de desarrollo. El bolsillo de los chilenos sigue bajo una fuerte presión. La última canasta básica de alimentos, CBA, la medición de un conjunto de productos consumidos en hogares, subió 4,1% en su medición anual a marzo, alcanzando un valor de 90.261 pesos por persona. Esto además del encarecimiento de los combustibles y el impacto de la UF. Los chilenos han buscado formas de completar sus ingresos para paliar estos costos. Así lo demuestra el estudio Work Monitor de Randstad Chile, el cual revela que un 41% de los trabajadores ha conseguido un segundo empleo para hacer frente al aumento del costo de vida. Esta cifra sitúa a Chile levemente por sobre la media global, correspondiente a un 40% y casi doblando la medición del año anterior, 22%. Nos enfrentamos a una fuerza laboral que está adaptándose bajo una enorme presión. El salario sigue siendo el principal imán para atraer talento, pero hoy la flexibilidad y la autonomía ya no son solo beneficios corporativos de bienestar, sino herramientas críticas para que los profesionales puedan diversificar sus fuentes de ingreso en tiempos volátiles, señaló Bárbara Cisterna, directora de grandes cuentas de Randstad Chile.
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0: Entre el 23 y 25 de julio, Estación Mapocho es sede de Smart City Expo Santiago 2026, encuentro que reúne autoridades, empresas, academias, startups y organismos nacionales e internacionales para abordar los principales desafíos del desarrollo urbano y compartir soluciones innovadoras para construir ciudades más inteligentes, sostenibles y centradas en las personas. En ese contexto, C-Santiago, una iniciativa del gobierno de Santiago que promueve la construcción de una ciudad inteligente y que es presidida por el gobernador Claudio Rego, liderará una agenda de actividad orientada a promover la innovación, fortalecer la colaboración entre los distintos actores del sector y generar espacios de intercambio de experiencia y buenas prácticas que impulsen el desarrollo de las ciudades del futuro. Que Santiago haya sido reconocida como la ciudad más inteligente de América Latina es fruto del trabajo sostenido que se ha impulsado para la innovación al servicio de las personas, se indicó. Estudio revela que Chile perdió 344.000 hectáreas de glaciares en 28 años. El estudio forma parte de la primera colección de Map Biomasa Agua Chile, dedicada específicamente al monitoreo de la superficie de agua y los glaciares del país. Esto a través de un mapeo satelital que cubre el periodo 1998-2025. La iniciativa reconstruye año a año la evolución de los glaciares en las cuatro macrozonas del territorio nacional norte, centro, sur y austral, entregando por primera vez una serie pública y abierta de datos elaborada con una metodología homologada para todo Chile. El equipo de la iniciativa estuvo conformado por especialistas de diversas áreas de la Universidad de Chile, Universidad de Concepción y también Universidad de la Frontera. Los glaciares son masas de hielo perenne formadas por la acumulación y compactación de nieve que fluyen lentamente por efecto de la gravedad. Pueden ser de diversos tipos, expuestos, cubiertos, rocosos, colgantes, de valle o de montaña y aportan agua a distintas zonas del país. En ese contexto, Chile concentra cerca del 80% de los glaciares andinos, por lo que su comportamiento influye en la disponibilidad de agua dulce en un escenario de mega sequía y crisis climática.
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0: La Defensoría del Contribuyente, DDCON, informó la concreción de un acuerdo con el Servicio de Impuestos Internos que va a permitir simplificar los procesos de inicio y verificación de actividades, eliminando barreras que afectan a quienes buscan formalizar un emprendimiento, especialmente

0: en el ámbito de las microempresas y la economía digital. El acuerdo fue suscrito por el Defensor Nacional del Contribuyente, Ricardo Pizarro, y el director del Servicio de Impuestos Internos, Jorge Trujillo, tras un trabajo interinstitucional iniciado en enero del 2025. En ese periodo, se indicó, la DEDECON analizó las principales dificultades que enfrentaban los contribuyentes para iniciar actividades, convocó organizaciones y personas para recoger antecedentes y elaboró también un informe con propuestas de mejora que luego fue emitido al Servicio de Impuestos Internos. A partir de la respuesta del Servicio de Impuestos Internos, ambas instituciones desarrollaron una mesa de trabajo que permitió consensuar una serie de medidas destinadas a modernizar y facilitar estos procedimientos manteniendo los estándares del control tributario. La subdirectora nacional subrogante de INDAP, Antonella Pechenino, recorrió sectores afectados de la región de Coquimbo para coordinar el apoyo a las familias campesinas damnificadas por el sistema frontal. Durante la jornada visitó agricultores y crianceros que sufrieron daños en infraestructura, sistema de riego y cultivo, reafirmando que la prioridad de la institución es resguardar a las personas y sus animales, junto con preparar las medidas de recuperación productiva. Cada uno de ellos está preocupado de su casa, de su familia, de sus animales y sus cultivos. Hoy estamos concentrados en levantar toda esa información para poder llegar rápida y eficientemente con los apoyos que necesitan nuestros usuarios. Todos los instrumentos que tiene INDAP van a estar presentes para que podamos estar cuanto antes en los sectores afectados. Una vez que baje el agua y podamos llegar a todos los lugares, señaló Pechenino. La autoridad explicó que a medida que se restablezca la conectividad y las condiciones de seguridad lo permitan, equipos de INDAP que están desplegados en ambas regiones continuarán levantamiento de información en terreno para evaluar los daños de cada caso. Paralelamente, la institución prepara apoyos para la entrega de alimentación animal, la recuperación de infraestructura productiva, como sistema de riego, invernaderos y bodegas y reactivación de cultivos. Sigamos en Entre Líneas, en la red acogida. ¿Qué necesitan aprender hoy los estudiantes para desenvolverse en un mundo marcado por la inteligencia artificial, los cambios tecnológicos y un entorno laboral en constante transformación? Para organismos internacionales, la respuesta va mucho más allá de los contenidos académicos tradicionales. El Foro Económico Mundial en su Future of Job Report proyecta que el 44% de las habilidades laborales cambiarán hacia el 2027. Esto impulsado por la automatización, la digitalización y también las nuevas demandas del mercado. En este contexto, habilidades como el pensamiento crítico, la colaboración, la creatividad y la adaptabilidad se vuelven cada vez más relevantes. En la misma línea, la OCDE, a través de su investigación sobre habilidad socioemocional en estudiantes, ha evidenciado que competencias como la empatía, la perseverancia, la comunicación y el trabajo en equipo están estrechamente relacionados con el bienestar y el desempeño académico, independientemente del contexto socioeconómico de los estudiantes.
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0: La noche del último sábado, un sismo de magnitud 5.1 sacudió la provincia de Chupaca y la región Junín, dejando al menos 5 personas fallecidas, 21 heridas y más de 30 damnificadas. La tragedia también dañó centros de salud, instituciones educativas y monumentos históricos con más de 4 siglos de antigüedad, convirtiéndose en el evento sísmico más devastador registrado en el país durante el presente año. El desastre vuelve a mostrar que en el Perú los terremotos no son el único problema, pues los especialistas advierten que la calidad de las edificaciones, la construcción, el tipo de suelo y la limitada cultura de prevención terminan siendo factores determinantes para explicar por qué un sismo moderado puede desencadenar una tragedia. Los registros Centro Sismológico Nacional del Instituto Geofísico de Perú muestran que este no fue un evento aislado. Entre el 1 de enero y el 19 de julio, Perú acumula 477 sismos, de los cuales 21 alcanzaron o superaron la magnitud 5, confirmando la permanente actividad tectónica que caracteriza el territorio peruano debido a su ubicación sobre el cinturón de fuego del Pacífico. La ONU denunció que 9 meses después de la declaración de alto al fuego en Gaza, la población sigue sin tener un lugar seguro donde resguardarse, pues el ejército israelí continúa atacando e hiriendo a decenas en todo el territorio ocupado, donde además el espacio donde la población puede vivir es cada vez más reducido. Más de 1.100 palestinos han muerto a manos del ejército israelí desde entonces, según datos del Ministerio de Salud Gazati, y de los cuales Naciones Unidas ha podido verificar de forma independiente la muerte de 685 palestinos hasta mediados del pasado abril, entre ellos 283 mujeres y niños. El ejército israelí ha intensificado sus ataques en Gaza en los últimos días. Estos ataques han alcanzado edificios residenciales, al menos una tienda de campaña que albergaba personas desplazadas en internas y otras zonas densamente pobladas, denunció ante la prensa el portavoz de la Oficina de Derechos Humanos de la ONU, Tamek Hal-Ketan.
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0: El Museo Louvre reabrió al público este miércoles la Galería de Apolo, uno de los espacios más emblemáticos del espacio, aunque no era así las joyas de la corona ni el resto de objetos preciosos que se exhibían en ese lugar hasta el robo de varias de ellas hace 9 meses. Según confirmó la agencia EFE, un portavoz de la institución, la reapertura se realizará con una nueva configuración museográfica en la que las colecciones y objetos de valor han sido retirados para devolver todo el protagonismo a la decoración mural pintada y esculpida de la galería. La decisión llega 9 meses después del robo de varias joyas de la corona ocurrido en octubre de 2025, un suceso que llevó al cierre del espacio y a replantear la exposición de estas piezas históricas. El diario Le Parisien adelantó el lunes que las joyas que escaparon al robo serán trasladadas en el futuro a un nuevo espacio de máxima seguridad sin ventanas dentro del museo. Favor con favor se paga, Javier Milei firmó el nombramiento de Víctor Pesino, el camarista que validó la reforma laboral e intervino la Unión Obrera Metalúrgica. Como solo había sucedido en 1955 y 1976, tras haber conseguido el aval del Senado, Pesino continuará 5 años más en la Cámara Nacional de Apelación del Trabajo. El jueves pasado, el Senado aprobó 29 pliegos, entre ellos estaba el de Pesino, que el próximo 27 de julio cumple 75 años y por lo tanto necesitaba una reválida de la Cámara Alta para continuar actuando como magistrado. La Constitución establece que los jueces se retiran a los 75 años a excepción de que consigan un nuevo acuerdo del Senado que debe renovarse cada 5 años. El tratamiento de su pliego provocó una fuerte reacción en lo que es el peronismo que le enrostró a Pesino, que había rumores de que cobraba por sus fallos. El senador Mariano Recalde llegó a preguntarle cuándo se presentó ante la Comisión de Acuerdos si sabía que a él y a su colega de Sara le decían Bonnie and Clyde en Argentina.
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0: La tardía y oportunista reacción de la Cancillería Argentina a la incursión ilegal de un patrullero británico en territorio argentino, sumado a la polémica en torno a la prohibición de mensajes en reclamo por la soberanía de las Islas Malvinas, en el partido ante el seleccionado inglés por la semifinal de la Copa del Mundo, avalada por la ministra de Seguridad Alejandra Monteóvila, puso en foco el accionar diplomático del gobierno de Milei. Esto en torno a la defensa del territorio argentino ocupado por Inglaterra. En ese marco cobra especial relevancia el proyecto de extracción de petróleo de la firma Navitas, de estrechos vínculos con el Estado israelí en suelo malvinense y el tibio y escaso confrontamiento libertario. Si el gobierno de Israel quisiera actuar, Navitas saldría de Malvinas, sentenció el exsecretario de Malvinas, Guillermo Carmona. En diciembre del año pasado, el gobierno colonial de las Islas Malvinas autorizó a 2 petroleras sin aprobación argentina a explotar el yacimiento Ocean León, ubicado en la cuenca Malvinas Norte, a 200 kilómetros del pueblo argentino. La presidenta de México, Claudia Sheinbaum Pardo, anunció que su gobierno hará una inversión cercana a 181 millones de pesos mexicanos para fortalecer la infraestructura del sistema público de salud durante el periodo 2024-2030. Dichos fondos serán destinados para desarrollar un total de 152 proyectos hospitalarios que incluyen la construcción de nuevos hospitales, ampliación y sustitución de unidades médicas. Lo anterior se desprende de la presentación del Plan de Infraestructura en Salud, iniciativa que, de acuerdo con la mandataria, tiene como objetivo ampliar la capacidad de atención en todo el país y modernizar la red hospitalaria mexicana. La policía del condado de Monterrey, California, informó la captura de Manuel Marchica, de 51 años y residente de la ciudad de Hollister, acusado de haber abusado sexualmente de menores durante más de una década. Su arresto se produjo el 10 de julio tras una denuncia inicial por abuso sexual continuo contra un niño. Posteriormente, los agentes identificaron a más víctimas y ejecutaron órdenes de allanamiento que derivaron en su detención. De acuerdo con la autoridad, los testimonios de las víctimas se remontan al menos al 2012, lo que hace pensar que podrían existir más afectados y testigos que aún no han denunciado los hechos. Marchica se desempeñaba como pastor, además de haber sido propietario de panaderías y gimnasios donde ofrecía servicio de fisioterapia y masoterapia, y también trabajaba como instructor de jiu-jitsu. El acusado enfrenta múltiples cargos graves por delitos sexuales contra menores, entre ellos actos lascivos, penetración sexual, contacto oral y acoso infantil.
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0: La Defensoría del Contribuyente de DECON informó la concreción de un acuerdo con el Servicio de Impuestos Internos que va a permitir simplificar los procesos de inicio y verificación de actividad, eliminando barreras que afectan a quienes buscan formalizar un emprendimiento, especialmente en el ámbito de las microempresas y también la economía digital. El acuerdo fue suscrito por el Defensor Nacional del Contribuyente, Ricardo Pizarro, y el Director del Servicio de Impuestos Internos, Jorge Trujillo. Esto tras un trabajo interinstitucional iniciado en enero del 2025. En ese periodo, la DDCON analizó las principales dificultades que enfrentaban los contribuyentes para iniciar actividades, convocó organizaciones y también personas para recoger antecedentes y elaboró un informe con propuestas de mejora que luego fue remitido al Servicio de Impuestos Internos. A partir de la respuesta del Servicio de Impuestos Internos, ambas instituciones desarrollaron una mesa de trabajo que permitió consensuar una serie de medidas destinadas a modernizar y facilitar estos procedimientos, manteniendo los estándares del control tributario.
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0: El Club Deportivo Universidad Católica, CDUC, abrió oficialmente las inscripciones para el Itaú Ironman 70.3 Pucón 2027, considerado como uno de los eventos de triatlón más importantes de Latinoamérica. El prestigio de esta competencia es el resultado de muchos años de trabajo y de un compromiso permanente con la excelencia deportiva y organizativa, expresó Francisco Urrejola, presidente del CDUC. Es el estándar que queremos seguir manteniendo en un trabajo coordinado con el municipio de Pucón y su alcalde, Sebastián Álvarez, para ofrecer una prueba de nivel internacional y seguir posicionando a la comuna como un referente del deporte y el turismo. Los 1.900 metros de natación se llevarán a cabo en el lago Villarrica, con la imponente imagen del volcán como telón de fondo. Luego, los 90 kilómetros de ciclismo se realizarán por el camino internacional rumbo a los deslumbrantes paisajes de Curarrehue. Y para finalizar, los 21 kilómetros de trote se desarrollarán por la península de Pucón y un sector de la ciudad. La cita será el domingo 10 de enero del 2027.
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0: Los amantes del jazz podrán experimentar una auténtica semana soñada con cuatro jornadas dobles a partir de este miércoles, que da vida al ciclo de jazz y copas organizado por Sala SCD Gaña y el emblemático Club de Jazz de Santiago. De este modo, ambos recintos ubicados en Bol Place Gaña unen fuerza para que lo mejor del jazz nacional se tome las noches en la Comuna de la Reina, en veladas que alternarán a dos figuras clave de nuestra escena con una copa de vino como elemento de transición. Las citas serán en la Sala SCD Gaña, sector Terrazas del Mall, Metro Place Gaña, reconocida como uno de los mejores lugares para escuchar música en vivo en la capital y cuya calidad técnica y espacial permitirá que el público aprecie la cabalidad, las presentaciones de un género en que la ejecución y el virtuosismo son elemento esencial. Todo parte el miércoles 22 y finaliza el fin de semana.
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5: 9 de la mañana, 3 minutos.

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6: La Municipalidad de La Unión concretó un importante paso para el desarrollo de la comuna tras firmar la compraventa de un terreno de aproximadamente 400 metros cuadrados a Forestal en Chile, espacio que permite dar continuidad a uno de los proyectos de infraestructura más esperados por los vecinos del sector, Cuesta Félix Quechu. La adquisición del inmueble, financiado íntegramente con recursos municipales, va a permitir emplazar la planta elevadora contemplada en el proyecto de construcción de agua potable, alcantarillado y pavimentación del sector, requisito indispensable para iniciar las obras. La iniciativa considera una inversión cercana a 6.800 millones de pesos financiados por el Gobierno Regional de Los Ríos y su Consejo Regional y beneficiará directamente a cerca de 100 familias quienes por año han esperado contar con los servicios sanitarios adecuados y una vía de acceso pavimentada. Con la firma de esta compraventa, el proyecto queda en condición de avanzar hacia su ejecución, permitiendo concretar una obra de alto impacto para la comuna y que además de mejorar la calidad de vida de las familias del sector, habilitará un segundo acceso a la ciudad de La Unión, fortaleciendo la conectividad y el desarrollo urbano de la capital de la provincia del Ranco. La intervención permitirá dotar al sector de infraestructura sanitaria moderna, mejorar la seguridad vial, optimizar la conectividad y entregar una solución definitiva a una necesidad largamente planteada por los vecinos de Cuesta Félix Quechu, consolidando una obra estratégica para el crecimiento de La Unión.
7: ¿Qué necesitan aprender hoy los estudiantes para desenvolverse en un mundo marcado por la inteligencia artificial, los cambios tecnológicos y un entorno laboral en constante transformación? Para organismos internacionales, la respuesta va mucho más allá de los contenidos académicos tradicionales. El Foro Económico Mundial en su Future of Job Report proyecta que el 44% de las habilidades laborales cambiarán hacia el 2027. Esto impulsado por la automatización, la digitalización y también las nuevas demandas del mercado. En este contexto, habilidades como el pensamiento crítico, la colaboración, la creatividad y la adaptabilidad se vuelven cada vez más relevantes. En la misma línea, la UCTE, a través de su investigación sobre habilidad socioemocional en estudiantes, ha evidenciado que competencias como la empatía, la perseverancia, la comunicación y el trabajo en equipo están estrechamente relacionados con el bienestar y el desempeño académico, independientemente del contexto socioeconómico de los estudiantes.
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7: La policía del condado de Monterrey, California, informó la captura de Manuel Marchica, de 51 años y residente de la ciudad de Hollister, acusado de haber abusado sexualmente de menores durante más de una década. Su arresto se produjo el 10 de julio tras una denuncia inicial por abuso sexual continuo contra un niño. Posteriormente, los agentes identificaron a más víctimas y ejecutaron órdenes de allanamiento que derivaron en su detención. De acuerdo con la autoridad, los testimonios de las víctimas se remontan al menos al 2012, lo que hace pensar que podrían existir más afectados y testigos que aún no han denunciado los hechos. Marchica se desempeñaba como pastor, además de haber sido propietario de panaderías y gimnasios donde ofrecía servicio de fisioterapia y masoterapia, y también trabajaba como instructor de jiu-jitsu. El acusado enfrenta múltiples cargos graves por delitos sexuales contra menores, entre ellos actos lascivos, penetración sexual, contacto oral y acoso infantil.
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9: De la mañana, 10 minutos en Radio Tornagaleones, en tu mañana en vivo en el 105.3, 106.1. A esta hora de la mañana en Valdivia tenemos 9 grados de temperatura este día jueves, máxima de 12 grados para hoy, con fuertes ráfagas de viento de hasta 60 kilómetros por hora. Lluvia débil durante toda la jornada entonces para este día jueves 23 de julio. Saludamos a quienes están conectados con nosotros a esta hora a través de nuestra señal online www.radiotornagaleones.cl, a través de nuestra señal para todo el país, por supuesto, para disfrutar esta música, las informaciones, las actividades. Siempre mantente conectado con tu mañana en vivo en Radio Tornagaleones. Ya estaremos revisando los programas, diferentes actividades, tanto en la región de Los Ríos como también en el país. Hay distintos festivales que estaremos comentando para quienes deseen asistir. A esta hora de la mañana también nos acompaña, por supuesto, Casino Dreams Valdivia, hablando de panoramas. Hoy es mañana, es el tributo de Rafaela, mañana, viernes 24 de julio, el tributo de Rafael, y el sábado 25, Moral Distraída. Aparte de los grandes programas que nos trae Castillo Dreams Valdivia a esta hora de la mañana. 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Y también recuerda que puedes pedir tu canción a través de nuestras redes sociales. Vamos a estar revisando sus mensajes en nuestro WhatsApp para que puedas entonces disfrutar de las mejores canciones de los artistas que más te gustan acceder junto a nosotros. Comenzamos con el Queen, One Vision, en el 105.3, 106.1. Bienvenidos a tu mañana en vivo.
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2: 9 de la mañana, 32 minutos.

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0: 20 minutos para las 10 de la mañana en Radio Torna Galeunix. Encontramos en el 105.3, 106.1 nuestra señal en Valdivia y en la comuna de La Unión para comentar también los panoramas que se vienen para este día, porque hoy tendremos el tributo de Marc Anthony este jueves 23 de julio en Casino Dreams Valdivia. Por primera vez en la comuna y en el escenario de Casino Dreams va a estar Fermín Opaso, quien va a estar presentando su tributo al destacado cantante Marc Anthony, jueves 23, no antes de las 22 horas en Resto Bar La Kixel, invitando al público a disfrutar de una noche cargada de música, romanticismo y mucha, mucha energía. El espectáculo goza con una gran interpretación que busca rescatar la esencia del vocalista puertorriqueño. El show incluirá sus grandes éxitos, entregando al público una experiencia marcada por la fuerza interpretativa y el ritmo de la salsa. El cantante señaló que queremos que quienes nos acompañen disfruten de cada canción y sientan la emoción de un espectáculo inspirado en esta estrella. Hemos preparado una presentación pensada para que la gente viva intensamente, señaló el artista. Fermín Opaso, quien va a estar debutando entonces en la capital regional con un espectáculo que promete revivir los grandes éxitos del ícono de la salsa de Lucky Seven. Un tremendo espectáculo entonces lo que se viene con Marc Anthony, el tributo, hoy a las 22 horas, gratis con tu entrada al casino. 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Recuerda que vamos a estar regalando durante este día, entonces tienes tiempo para participar. Hasta las 12 horas, mediodía, vamos a estar con las entraditas para Casino Dreams, para que puedas disfrutar entonces este día a lo máximo junto a este enorme tributo que llega para hacernos bailar, disfrutar y recordar las mejores canciones de el ídolo Marc Anthony. 9 de la mañana con 43 minutos en Radio Torna Galeones. 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Continuamos con la música y luego estamos con el pronóstico del tiempo. De inmediato regresamos entonces con las novedades, con lo que se viene para el fin de semana también, con respecto al clima en Valdivia y en la región de Los Ríos. Escuchamos The Eagles a continuación.
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1: Nueve minutos para las 10 de la mañana. Revisamos el pronóstico del tiempo para Valdivia y la región de Los Ríos. A esta hora tenemos 10 grados de temperatura en Valdivia, máxima para hoy de 12 grados, con ráfagas de viento de hasta 59 kilómetros por hora. Lluvia débil a esta hora de la mañana, se va a extender las precipitaciones durante toda la jornada. Mientras que para mañana, viernes 24 de julio, tendremos una temperatura mínima de 6 grados, máxima de 11, y ráfagas de viento que pueden variar entre 12 y 31 kilómetros por hora. Lluvia débil a moderada en la comuna de Valdivia. Actualizamos la información también en la comuna de La Unión, donde nos escuchan en el 106.1. Tenemos una sensación térmica de 6 grados a esta hora, máxima de 12 grados, y ráfagas de viento de hasta 73 kilómetros por hora. Lluvia débil durante todo el día en la comuna de La Unión. Mientras que para el día de mañana, la temperatura no superará los 10 grados, ráfagas de viento de hasta 31 kilómetros por hora. Lluvia débil durante toda la jornada en la comuna de La Unión. Esto se extendería en la región de Los Ríos hasta el próximo día martes. Tendremos precipitaciones de forma constante en la región de Los Ríos. Actualizamos también la información rápidamente para nuestros amigos de Corral. Sensación térmica de 7 grados a esta hora, lluvia débil en Corral y ráfagas de viento fuertes, bastante fuertes, de hasta 80 kilómetros por hora en la comuna de Corral para hoy. Mañana disminuye un poco más la intensidad de los vientos, con ráfagas entre 22 y 46 kilómetros por hora, de todas formas fuerte para el día de mañana, viernes 24 de julio, donde también tendremos precipitaciones de forma más intensa cerca de las 14 horas.

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4: 10 de la mañana, un minuto.
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6: La comunidad de Futrono podrá participar este viernes 24 de julio en la ruta 5K Night Running Viento Sur 2026, actividad deportiva que tendrá como punto de partida la carpa Neruda, ubicada en el frontis del municipio desde las 19 horas. La jornada será completamente gratuita y estará abierta a todas las personas sin importar su experiencia previa en este tipo de competencia. Tampoco será necesario realizar una inscripción para participar en el recorrido. La convocatoria busca generar un espacio de encuentro en torno a la actividad física, permitiendo que corredores habituales, familias y vecinos compartan una experiencia deportiva por las calles de la comuna. La organización recomendó asistir con ropa deportiva, botella de agua y los elementos personales necesarios para realizar el trayecto de 5 kilómetros en horario nocturno. Las personas que alcanzaron a inscribirse previamente para acceder a la polera oficial podrán retirarla durante el mismo día del evento y el beneficio estará disponible únicamente para quienes completaron el proceso con anterioridad. La salida está programada para las 19 horas desde la carpa Neruda frente al edificio consistorial. Los participantes deberán presentarse directamente en el lugar, ya que la actividad no exige inscripción para incorporarse a la corrida. Durante años perder un celular significaba quedarse sin llamadas, fotos o contacto. Hoy el escenario es muy distinto. El teléfono se transformó en la principal puerta de entrada a cuentas bancarias, billeteras digitales, inversiones y medios de pago, cambiando por completo la forma en que las personas se enfrentan al robo de este dispositivo. Así lo demuestra una encuesta realizada por Mercado Pago a 2.101 usuarios de todo Chile, lo que reveló que el 70% de las personas teme principalmente perder el acceso a su dinero si le roban el celular. En concreto, un 45% dice que su mayor preocupación es que accedan a su dinero o realicen transferencias sin autorización, mientras que otro 25% teme quedarse sin acceso a sus propias cuentas y aplicaciones. En contraste, solo un 3% indicó como principal preocupación quedar incomunicado.
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11: En noticias internacionales, Europa aplicó una multa de 890 millones de euros contra Alphabet al concluir que la matriz de Google da un trato preferente a sus propios servicios. Se trata de la primera sanción que recibe la empresa bajo la Ley de Mercados Digitales, DMA, de la Unión Europea. La normativa con la que el bloque busca fiscalizar las prácticas operativas de las grandes tecnológicas en Europa, según informó CNBC. La Comisión Europea, brazo ejecutivo de la Unión Europea, señaló en un comunicado que la empresa privilegia sus propios servicios, como los de compra y hoteles, por sobre los de terceros en búsquedas. El organismo indicó que la compañía muestra su servicio de manera más prominente en los resultados de búsqueda, mientras que servicios similares de terceros no tienen la misma prominencia.
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10 de la mañana con 15 minutos. Regresamos en Radio Dornaga, le ofrece el 105.3, 106.1 hasta las 12 horas mediodía con ustedes, compartiendo la mejor selección musical. Estábamos escuchando The Beatles, Help. 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Revisamos informaciones en el plano local. Destacamos lo realizado por una joven pareja valdiviana que destacó en el campeonato de Cueca Nacional Juvenil Espigas de Arroz. Lo felicitamos a ellos dos. Se trata de Alexia Ignacia Fernández Lorca y Joaquín Claudio Ignacio Iguala Ortiz, integrantes del conjunto folclórico Sur Camares, quienes obtuvieron el vicecampeonato nacional en el Campeonato Nacional Juvenil de Cueca Espigas de Arroz. Esto que se llevó a cabo entre el 15 y el 18 de julio en la comuna de Dalcahue, en la región de Los Lagos. Un gran desempeño de esta pareja valdiviana en la competencia, donde participaron 14 parejas provenientes de distintas regiones del país. Instancia en la que la pareja valdiviana destacó por su nivel interpretativo y compromiso con la danza. Además del vicecampeonato, Alexia Fernández fue distinguida como la reina nacional, reconocimiento otorgado por votación de las propias parejas, de sus pares, participantes en este certamen. El camino hacia este importante logro comenzó a fines del año ya 2024, cuando iniciaron su preparación junto a sus instructores, Carla Belmar y Miguel Contreras, donde además obtuvieron ese mismo año el primer lugar del campeonato regional Espigas de Arroz. Así que en la comuna de Glanco, muchas felicidades a estos dos jóvenes, quienes están destacando por parte de la región de Los Ríos. Sin duda nos alegra mucho entonces que estos jóvenes puedan participar en este importante campeonato nacional y hayan obtenido un muy buen rendimiento, obteniendo ya el vicecampeonato. Sin duda un gran trabajo ahí también de las personas quienes los están apoyando, en este caso de sus dos instructores. Así que destacamos el trabajo de estos jóvenes valdivianos y también el cariño que tienen a nuestro baile nacional. 10 de la mañana con 18 minutos en Radio Tornaga Leones. Vamos a continuar con la música, esta vez con el siguiente tema. Escuchamos Proud Mary en el 105.3, 106.1. 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Regresamos en instantes con más panorama.

0: 10 de la mañana con 26 minutos en Radio Tornada Galeones. En el 105.3, 106.1. Revisamos también otros panoramas y actividades. Nos alejamos un poco de la región de Los Ríos para llegar a Santiago, porque se viene la primera edición del Festival Rock en Roma, que va a debutar el 31 de julio con una potente jornada de música en vivo, también para algunos conocidos nuestros que van a estar presentes en aquel lugar. El próximo 31 de julio, el Teatro Roma, en San Diego, va a abrir sus puertas para recibir la primera edición del Festival Rock en Roma, una nueva propuesta que busca consolidarse como el espacio permanente de música en vivo en Santiago. El evento va a marcar el inicio de un nuevo ciclo de fechas que pretende convertir este histórico recinto, recientemente remodelado, en un punto de encuentro para los amantes de el rock. La jornada contará con la participación de destacadas bandas en la escena nacional, como por ejemplo Julius Popper y La Rata Bucera, agrupaciones con una reconocida trayectoria. Julius Popper, una de las bandas más importantes del rockabilly chileno de las últimas décadas, con esta propuesta que fusiona el rock y el blues, el grupo ha construido una sólida trayectoria gracias a sus composiciones. Y por otro lado, La Rata Bluesera, este extraordinario grupo que se ha ganado lugar entre las principales exponentes del blues y el rock nacional, van a ser parte entonces de esta primera edición Rock en Roma, 31 de julio. Julius Popper y La Rata Bluesera, además de otros conjuntos que van a estar realizando tributos a Pink Floyd, el grupo Interstellar y una fiesta post-event. Así que parte de los panoramas que están sucediendo también a nivel nacional, te los comentamos a esta hora en Radio Torna Galeones. Como siempre, también nos pueden seguir a través de nuestra señal online en nuestro sitio web www.radiotornagalones.cl. Más alternativas para que puedas disfrutar de nuestra música a esta hora. Continuamos junto al conjunto de Electric Light Orquesta. Escuchamos Don't Break Me Down en el 105.3, 106.1.
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4: 10 de la mañana, 33 minutos.
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10 de la mañana con 45 minutos en tu mañana en vivo. Recuerda que estamos con concurso. 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Espectáculo durante toda esta semana. Hoy el tributo de Marc Anthony.

la región es de la Araucanía y Aysén. En los ríos el fenómeno se pronostica para este día jueves 23 hasta la mañana del viernes 24 de julio en todo el litoral, donde se esperan tormentas eléctricas. La condición meteorológica está asociada a esta inestabilidad atmosférica, lo que también va a afectar a la cordillera

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4: 11 de la mañana, 3 minutos.
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11: Trabajos de perfilado, recargue de ripio, roce, limpieza de faja ya se ejecutan en la ruta T652 entre los kilómetros 3,5 y 7 del sector Lumamahuida. Tras gestiones impulsadas por la comunidad y la municipalidad de Paillaco, el alcalde de la comuna, Cristian Navarrete, señaló que las obras responden a una solicitud presentada por la comunidad y destacó el trabajo conjunto con los dirigentes y la delegación rural para avanzar en soluciones que permitan mejorar la seguridad vial. Desde el municipio indicaron que estas acciones forman parte del trabajo que se desarrolla para fortalecer la conectividad rural en los distintos sectores de la comuna. El Partido Nacional Libertario endureció su postura frente a la reforma al sistema de admisión escolar del SAE y de paso advirtió que retirará su respaldo al proyecto si el gobierno insiste en eliminar medidas que a su juicio fortalecen la seguridad y la convivencia en los establecimientos educacionales. La bancada cuestionó las indicaciones ingresadas por el Ejecutivo que suprimen la posibilidad de que los colegios consideren como criterio de admisión la expulsión o cancelación de matrícula de estudiantes involucrados en hechos graves de violencia escolar. El vicepresidente del partido y su jefe de la bancada, Hans Marowski, sostuvo que la decisión del gobierno representa un retroceso en materia de seguridad.
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11 de la mañana con 20 minutos en Radio Torna Galeones en el 105.3, 106.1. Continuamos revisando algunos programas y actividades que tenemos para estos días en la región de Los Ríos, y no podemos dejar de comentar, por supuesto, lo que se está desarrollando en estos momentos, que es una nueva edición del Festival Lluvia de Teatro en Valdivia, en su 28ª edición. Continúa durante este día, precisamente, con una serie de actividades y obras de teatro. Por ejemplo, hoy continúan con diferentes actividades la obra de circo y teatro Tormenta de la compañía El Límite de los Propios. Tendrá entonces una mediación en el Centro de Justicia Juvenil Las Gaviotas. Va a estar realizando este trabajo artístico. Posteriormente también el equipo de El Niño de los Fósiles, la obra de teatro que se presentó la jornada de ayer en el Teatro Regional Cervantes, va a realizar un taller de musicalización y foley, esto a las 17 horas, para quienes deseen participar, en la Casa Prochel. Está dirigido principalmente a niños de 8 a 13 años de edad. Hay 15 cupos disponibles, a quienes se invitará entonces a descubrir diversos objetos que pueden crear música y sonidos para momentos teatrales y así aprender un poco más del teatro. A quienes les guste, por supuesto, esta actividad, sin duda muy bonita actividad para que puedan aprender entonces de los expertos. Y finalmente, la compañía Gran Bufanda va a cerrar la jornada con una lectura dramatizada del montaje En la Cuerda Floja, de Diosas y Perras, que se va a realizar a las 21:15 en el bar 55, esto ubicado en Avenida Los Robles, en el sector de Isla Teja. Un montaje en homenaje a la fallecida poeta y actriz Maja Pial, dramaturgia y el texto de Margarita Posse, que además va a integrar el elenco que va a estar participando junto a Isabel Navarro y Claudia Rosales. Hoy a las 21:15 en el bar 55, esta lectura dramatizada del montaje En la Cuerda Floja. 11 de la mañana, 23 minutos, parte de las actividades panoramas relacionadas con el Festival Lluvia de Teatro en Valdivia, en esta nueva edición que nos trae grandes obras para que puedan disfrutar todas las personas. 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Vamos a tener bajas temperaturas y además probables tormentas eléctricas para este jueves 23 de julio hasta el viernes 24 de julio, según lo señalado por la Dirección Meteorológica de Chile. Continuamos con la música, vamos de inmediato con la siguiente canción. Escuchamos Espaldas Mojadas en Radio Torna Galeones.

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minutos y regresamos en Radio Tornagalones en tu mañana en vivo. Revisamos informaciones del deporte, buenas noticias para algunos chilenos, en el caso de Eric Pulgar, quien estaría siendo sondeado por el equipo europeo. El futbolista chileno podría volver al fútbol europeo en este mercado de fichajes, según informan algunos medios brasileños. El Mónaco acerca al mediocampista del Flamengo y analiza presentar una oferta para incorporarlo a la próxima temporada. El interés del conjunto francés responde a un expreso pedido del técnico Felipe Luis, quien dirigió precisamente Pulgar en el cuadro carioca y conoce de sus características. Así que Eric Pulgar se le abre una ventanita para regresar al viejo continente con su ex técnico Felipe Luis. Así que ahí no sería una mala opción para Eric Pulgar para tomar ritmo europeo. En relación al deporte, también tenemos la presentación de O'Higgins para esta jornada. Recordemos que este jueves 23 de julio, a las 20 horas con 30 minutos, se disputa el encuentro entre Boca Juniors y O'Higgins de Rancagua, todo lo válido por los playoffs de la Copa Sudamericana 2026 en La Bombonera. El encuentro va a ser televisado por DirecTV a través de su señal de Sport, en streaming por su plataforma DGO y Amazon Prime Video. Boca llega a esta instancia tras ser eliminado de la Copa Libertadores a manos de Universidad Católica por 0-1 de La Bombonera, terminando tercero en el grupo D del torneo continental. Según dicen, podría jugar

interesante partido esta jornada, con nada menos que O'Higgins enfrentando en la Bombonera a Boca, que viene herido tras quedar eliminado de la Copa Libertadores contra Universidad Católica. Imagínense cómo va a ser eso si O'Higgins le gana en su estadio a Boca Juniors, ¿sabes? Yo creo que los hinchas

por la Copa Sudamericana 2026. 11 de la mañana con 46 minutos en Radio Tornagaleones. 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
16: 12 horas, 6 minutos.

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4: La Fiscalía Regional de Los Ríos se encuentra investigando un grave accidente de tránsito ocurrido el día miércoles en la avenida Ramón Picarte en Valdivia, donde un adulto mayor de 81 años de edad fue atropellado por un bus de transporte público mientras cruzaba un paso peatonal debidamente demarcado. La víctima fue trasladada de urgencia al Hospital Base de Valdivia, donde se encuentra con lesiones de carácter grave. La unidad de flagrancia de la Fiscalía de Los Ríos incluyó diligencias investigativas a personal de la Sección de Investigación de Accidentes de Tránsito, SIGAT, de Carabineros, para realizar la investigación científica del accidente y establecer su dinámica. Asimismo, se dispuso la concurrencia personal de la Sección de Investigación Policial de Carabineros con el objetivo de levantar y analizar los registros de las cámaras de seguridad existentes en el sector. La emergencia provocada por las intensas lluvias en la zona norte comienza a impactar el abastecimiento de productos esenciales. La Cámara Nacional de Comercio, Servicios y Turismo, CNC, advirtió que ya existen problemas de reposición en supermercados de la macro zona norte y llamó a acelerar la habilitación de las rutas. Esto mientras el gobierno implementó un sistema de convoys escoltados para permitir el desplazamiento de camiones por la ruta 5. Según informó el gremio, las mayores complicaciones se encuentran entre Vicuña, La Serena y Copiapó, donde los daños en la conectividad dificultaron el traslado de mercadería.
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4: La Corte Suprema de Perú rechazó el recurso de apelación que presentó la defensa del expresidente Pedro Castillo y confirmó la ampliación de su prisión preventiva por 12 meses. En la actualidad, Castillo es investigado por la presunta comisión del delito de organización criminal agravada, tráfico de influencias y colusión mientras ejerció de mandatario del país, motivo por el que tiene vigente una orden de prisión preventiva de 2027.
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6: Trece horas, cinco minutos.
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9: Comenzamos a revisar las principales informaciones en el plano local. La Dirección Meteorológica de Chile emitió el aviso meteorológico alertando sobre la probabilidad de tormentas eléctricas en zonas comprendidas entre las regiones de la Araucanía y Aysén. En la región de Los Ríos, el fenómeno se pronostica para el litoral, donde las tormentas podrían presentarse desde la mañana del día jueves 23 hasta la mañana del viernes 24 de julio. La condición meteorológica está asociada a una inestabilidad atmosférica, la que también afectará el litoral y cordillera de la costa de la Araucanía, además del sector insular norte de la región de Aysén. En tanto, desde Meteorología precisaron que se trata de un aviso categoría que responde a fenómenos meteorológicos de severidad moderada, potencialmente riesgoso, especialmente para quienes realizan actividades al aire libre o expuestas a las condiciones del tiempo. Trabajos de perfilado, recargue de ripio, roce, limpieza de faja ya se ejecutan en la ruta T652 entre los kilómetros 3,5 y 7 del sector Luma Maguida. Tras gestiones impulsadas por la comunidad y la municipalidad de Paillaco, El alcalde de la comuna, Cristian Navarrete, señaló que las obras responden a una solicitud presentada por la comunidad y destacó el trabajo conjunto con los dirigentes y la delegación rural para avanzar en soluciones que permitan mejorar la seguridad vial. Desde el municipio indicaron que estas acciones forman parte del trabajo que se desarrolla para fortalecer la conectividad rural en los distintos sectores de la comuna.
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9: La Fiscalía Regional de Los Ríos se encuentra investigando un grave accidente de tránsito ocurrido el día miércoles en la avenida Ramón Picarte en Valdivia, donde un adulto mayor de 81 años de edad fue atropellado por un bus de transporte público mientras cruzaba un paso peatonal debidamente demarcado. La víctima fue trasladada de urgencia al Hospital Base de Valdivia, donde se encuentra con lesiones de carácter grave. La unidad de flagrancia de la Fiscalía de Los Ríos incluyó diligencias investigativas a personal de la Sección de Investigación de Accidentes de Tránsito, SIGAT, de Carabineros, para realizar la investigación científica del accidente y establecer su dinámica. Asimismo, se dispuso la concurrencia a personal de la Sección de Investigación Policial de Carabineros con el objetivo de levantar y analizar los registros de las cámaras de seguridad existentes en el sector. Municipio de Los Lagos presentó cartera de proyectos y solicitó unidad para enfrentar déficit habitacional. La vivienda se instaló como uno de los principales desafíos para el futuro de la comuna luego de que el municipio presentara ante el plenario del Consejo Regional de Los Ríos su estrategia de inversión y los principales proyectos contemplados en el Plan de Desarrollo Comunal Pladeco. La exposición se realizó en el marco de la jornada desarrollada durante los días lunes, martes y miércoles en Los Lagos, instancia en que el alcalde Víctor Fritz puso especial énfasis en el déficit habitacional que afecta a cerca de 1.600 familias y en la necesidad de avanzar en una estrategia comunal que permita disponer de terrenos y generar nuevas soluciones habitacionales. En su argumentación, el jefe comunal detalló que actualmente se trabaja en distintas alternativas de terreno para enfrentar esta problemática, además de gestiones destinadas a encontrar una solución para las familias. Junto al desafío habitacional, la Municipalidad de Los Lagos presentó una cartera de iniciativas que buscan proyectar el crecimiento comunal. Entre ellas, destaca la construcción del alcantarillado de Antilhue por más de 3.500 millones de pesos, la reposición del gimnasio municipal y la construcción de una planta de compostaje. Una cartera que refleja los desafíos que enfrenta Los Lagos durante los próximos años, pero donde la vivienda aparece como una de las principales urgencias.
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9: Gendarmería informó que la Dirección Nacional instruyó un sumario administrativo para adoptar las sanciones que correspondan a las jefaturas que resulten responsables por la ceremonia del guillotín autorizada en el Hospital Base de Valdivia a Carlos Cancino, imputado por los crímenes de los cabos Eugenio Naín y Marcos Cosbe. Según la institución, entre los motivos del sumario están transgredir criterios de seguridad en la custodia de un interno de alta connotación pública, no informar oportunamente la actividad al alto mando ni al director nacional de Gendarmería y no entregar los antecedentes al juzgado de garantía respectivo, lo que impidió intentar revertir la autorización. La Policía de Investigaciones y la Fiscalía de Análisis Criminal realizaron la mañana del jueves una serie de diligencias investigativas en el marco de una causa por presuntos delitos funcionarios y económicos relacionados con la anterior administración de la Municipalidad de Payaco. El operativo fue encabezado por detectives de la Brigada Investigadora de Lavado de Activos, BRILAC, de Valdivia, con apoyo de personal de distintas unidades de la PDI, quienes efectuaron entradas y registros en cerca de 15 domicilios ubicados en las comunas de Payaco y Valdivia, además de dependencias de la Municipalidad de Payaco. Las diligencias fueron instruidas por la Fiscalía de Análisis Criminal y forman parte de una investigación en curso para esclarecer eventuales irregularidades asociadas a la gestión municipal anterior. Pareja valdiviana obtuvo el vicecampeonato nacional en el Campeonato Nacional Juvenil de Cueca Espigas de Arroz. Se trata de Alexia Ignacia Solancha Fernández Lorca y Joaquín Claudio Ignacio Guala Ortiz, integrantes del conjunto folclórico Surcamares, quienes obtuvieron el título de vicecampeones nacionales en el Campeonato Nacional Juvenil, realizado entre el 15 y el 18 de julio en la comuna de Dalcahue, región de Los Lagos. En la competencia participaron 14 parejas provenientes de distintas regiones, instancia en la que la pareja valdiviana destacó por su nivel interpretativo y compromiso con la danza nacional. Además del vicecampeonato, Alexia Fernández fue distinguida como reina del nacional, reconocimiento otorgado por votación de las propias parejas participantes del certamen.
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9: Comenzamos a revisar las principales informaciones a nivel nacional luego de que el Senado suspendiera la votación del informe de la Comisión Mixta del Proyecto de Reconstrucción Nacional por falta de apoyos. El senador UDI Javier Macaya se refirió a lo ocurrido. La decisión se produjo luego de que el Ejecutivo constató que no tenía los votos necesarios para aprobar la propuesta destinada a compensar a los municipios por la eliminación de las contribuciones de la primera vivienda de los adultos mayores. Así, la votación quedó fijada, en principio, para los primeros días de agosto, tras la semana regional. El Partido Nacional Libertario endureció su postura frente a la reforma al sistema de admisión escolar del SAE y de paso advirtió que retirará su respaldo al proyecto si el gobierno insiste en eliminar medidas que a su juicio fortalecen la seguridad y la convivencia en los establecimientos educacionales. La bancada cuestionó las indicaciones ingresadas por el Ejecutivo que suprimen la posibilidad de que los colegios consideren como criterio de admisión la expulsión o cancelación de matrícula de estudiantes involucrados en hechos graves de violencia escolar. El vicepresidente del partido y su jefe de la bancada, Hans Marowski, sostuvo que la decisión del gobierno representa un retroceso en materia de seguridad.
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9: La emergencia provocada por las intensas lluvias en la zona norte comienza a impactar el abastecimiento de productos esenciales. La Cámara Nacional de Comercio, Servicios y Turismo, CNC, advirtió que ya existen problemas de reposición en supermercados de la macro zona norte y llamó a acelerar la habilitación de las rutas, esto mientras el gobierno implementó un sistema de convoys escoltados para permitir el desplazamiento de camiones por la ruta 5. Según informó el gremio, las mayores complicaciones se encuentran entre Vicuña, La Serena y Copiapó, donde los daños en la conectividad dificultaron el traslado de mercadería. Carabineros detuvo a un hombre acusado de ser el presunto autor de un robo con violencia frustrado que afectó un almacén ubicado en la avenida Huamachuco, región de Antofagasta. El sujeto habría golpeado a un comerciante con un arma antes de huir del lugar. De acuerdo con lo informado por el diario Antofagasta, el individuo llegó al local encapuchado con ropas oscuras y usando un chaleco de protección, además de un arma de fuego de fabricación artesanal, con la que intimidó a las víctimas para sustraer las especies. Pese a este episodio de violencia, los afectados opusieron resistencia, frustrando el delito, en donde el imputado golpeó a uno de los comerciantes en la sien con el arma y posteriormente escapó. Con los antecedentes recabados en el sitio del suceso y en el marco de la flagrancia, Carabineros logró ubicar en un inmueble en el pasaje Rodrigo Chaparro, encontrando al sospechoso oculto detrás de un sillón, procediendo a su detención.
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9: Un operativo entre la Municipalidad de Quinchao y la Dirección de Obras Hidráulicas permitió restablecer el suministro de agua potable en Isla Alao luego de una falla registrada en el sistema de abastecimiento que afectó a casi 200 familias. Tras finalizar los trabajos técnicos, el sistema volvió a operar y el suministro de agua potable fue restablecido para las familias de Isla Alao. La presidenta del Comité de Agua Potable Rural del sector, Glenda Chaucapil, valoró el apoyo recibido. La ruta 5 Norte continúa con corte total de tránsito entre La Serena y Vallenar, mientras se desarrollan labores de limpieza, despeje y evaluación de los daños provocados por el reciente sistema frontal. Este jueves se mantiene una restricción excepcional para la circulación de vehículos entre las 8 y las 14 horas. Solo está autorizado el desplazamiento hacia el norte de camiones destinados a labores de suministro y vehículos de emergencia. En tanto, el tránsito desde Vallenar hacia el sur permanece completamente suspendido para todo tipo de vehículos. El ministro de Hacienda, Jorge Quirós, confirmó que el gobierno presentará un veto supresivo en lo relacionado a la norma que elimina el cobro de intereses sobre intereses, el llamado anatocismo, y que fue incluido en la mega reforma ya aprobada casi en su totalidad. La medida que ha desatado alertas y cuestionamientos de todo el mundo privado y organismos regulatorios como el Banco Central y la CMF fue presentado por parlamentarios de oposición mediante una indicación. En simple, el anatocismo es la capitalización de los intereses. En el caso de las deudas, cuando éstas generan intereses, esos pasan a formar parte del capital adeudado y sobre ese conjunto se generan nuevos intereses.
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9: En noticias internacionales, Europa aplicó una multa de 890 millones de euros contra Alphabet al concluir que la matrix de Google da un trato preferente a sus propios servicios. Se trata de la primera sanción que recibe la empresa bajo la Ley de Mercados Digitales, DMA, de la Unión Europea. La normativa con la que el bloque busca fiscalizar las prácticas operativas de las grandes tecnológicas en Europa, según informó CNBC. La Comisión Europea, brazo ejecutivo de la Unión Europea, señaló en un comunicado que la empresa privilegia sus propios servicios, como los de compra y hoteles, por sobre los de terceros en las búsquedas. El organismo indicó que la compañía muestra su servicio de manera más prominente en los resultados de búsqueda, mientras que servicios similares de terceros no tienen la misma prominencia. Las autoridades de Irán avisaron el día jueves a militares de Estados Unidos de que cometerán crímenes de guerra si atacan puentes y centrales eléctricas y que no estarán eximidos por acatar órdenes de superiores. Eso en un nuevo mensaje en el que alertan de que Washington está normalizando estas prácticas. No cometas crímenes de guerra por nadie. Alegar órdenes de superiores para justificar crímenes de guerra no exime a los autores de su responsabilidad penal, ha señalado el portavoz del Ministerio de Relaciones Exteriores de Irán, Esmail Baqi, en un mensaje en redes sociales. En este texto acusó a la clase dirigente estadounidense de sacrificar lo que queda del derecho internacional humanitario y los fundamentos de la ética y la civilización humana.
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9: La Corte Suprema de Perú rechazó el recurso de apelación que presentó la defensa del expresidente Pedro Castillo y confirmó la ampliación de su prisión preventiva por 12 meses. En la actualidad, Castillo es investigado por la presunta comisión del delito de organización criminal agravada, tráfico de influencias y colusión mientras ejerció de mandatario del país, motivo por el que tiene vigente una orden de prisión preventiva hasta 2027. El expresidente del gobierno español, José Luis Rodríguez Zapatero, señaló el día jueves en la primera entrevista tras su imputación por 7 cargos relacionados con el tráfico de influencias que las joyas encontradas en una caja fuerte en su despacho, valoradas en 1.3 millones de euros, fueron un regalo de cortesía personal que recibió hace muchos años de un país que no reveló. Durante la entrevista de este jueves en la televisión pública, el expresidente defendió su inocencia en el caso por posible tráfico de influencias en el rescate de la aerolínea Plus Ultra, por el que está acusado también de organización criminal, lavado de activos e incluso de contrabando, al hallarse en una caja fuerte de su oficina varias valiosas joyas de zafiros y diamantes.
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9: La niña que murió ahogada este martes en la playa de La Laja, Las Palmas de Gran Canaria, fue identificada como Fabiola Pulito, de 12 años y gran promesa del básquetbol español. La menor era jugadora del Spar Gran Canaria y acababa de ser convocada por la selección española sub-12 de baloncesto, según confirmaron su propio club y la Federación de Canarias. La pequeña pertenecía a una ilustre familia del baloncesto femenino en España. Era sobrina de la jugadora

0: Cercano. Desde allí aseguran habría ordenado varios ataques a otras zonas en la región. De acuerdo al citado medio, de momento hay voces de divergentes en torno a iniciar una acción en el país africano que tuvo golpes de Estado en 2020-2021, además de acciones de desestabilización de grupos armados en el año 2025. Por lo pronto, desde la Casa Blanca no se han referido al tema, aunque reconocen que la situación en aquella zona es delicada. El primer ministro de Israel, Benjamín Netanyahu, aseguró que la normalización de relaciones con Arabia Saudita, adhiriéndose a los acuerdos de Abraham, supondría un avance histórico en medio de la escalada en la región. La acción militar conjunta estadounidense-israelí contra el régimen genocida de Irán y la aplastante respuesta de Israel al eje del terror de Irán han creado la posibilidad de ampliar el círculo de la paz, indicó Netanyahu a través de una declaración. Como ha dicho el presidente Donald Trump, la adhesión de Arabia Saudita a los acuerdos de Abraham sería un paso histórico hacia la paz en Medio Oriente. Paz a través de la fuerza, concluyó en su publicación compartida en su cuenta oficial de X, conocida anteriormente como Twitter.
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0: Comenzamos a revisar las principales informaciones en el ámbito económico. La creciente tensión en Medio Oriente volvió a golpear a los mercados internacionales. El petróleo registró un fuerte salto este jueves y quedó a un paso de la barrera de los $100 por barril, mientras las principales bolsas europeas iniciaron la jornada en terreno negativo ante el temor de que el conflicto derive un nuevo shock para la economía global. El crudo Brent, referencia para Europa, subió 4,44% y alcanzó los $98.25 el barril, su mayor nivel reciente, acercándose a la simbólica marca de los $100.
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0: En el deporte, O'Higgins visita este jueves a Boca Juniors sin Carlos Palacios y con William Salarcón desde las 20:30 horas en la Bombonera, con el sueño de dar el primer golpe en la ida de los playoffs de la Copa Sudamericana. El cuadro rancagüino llegó a esta instancia tras haber finalizado en el segundo lugar del Grupo C y tuvo 15 días para preparar este compromiso. Boca Juniors, por su parte, llega a este partido con más ritmo que los rancagüinos. Venció un amistoso Atlético Paranaense el pasado 8 de julio y la semana pasada avanzó en la Copa Argentina tras eliminar a Sarmiento. Para el choque, el técnico Rodolfo no podrá contar esta vez con el chileno Carlos Palacio, quien presentó problemas musculares en los últimos entrenamientos, quedando fuera de la citación.
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2: Los amantes del jazz podrán experimentar una auténtica semana soñada con cuatro jornadas dobles a partir de este miércoles, que da vida al ciclo de jazz y copas organizado por Sala SCD Gaña y el emblemático Club de Jazz de Santiago. De este modo, ambos recintos ubicados en Bol Place Gaña unen fuerza para que lo mejor del jazz nacional se tome las noches en la Comuna de la Reina, en veladas que alternarán a dos figuras clave de nuestra escena con una copa de vino como elemento de transición. Las citas serán en la Sala SCD Gaña, sector Terrazas del Mall, Metro Place Gaña, reconocida como uno de los mejores lugares para escuchar música en vivo en la capital y cuya calidad técnica y espacial permitirá que el público aprecie la cabalidad las presentaciones de un género en que la ejecución y el virtuosismo son elemento esencial. Todo parte el miércoles 22 y finaliza el fin de semana.
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4: 13 horas, 25 minutos.

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1: 14 horas, 2 minutos.
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6: Municipio de Los Lagos presentó cartera de proyectos y solicitó unidad para enfrentar déficit habitacional. La vivienda se instaló como uno de los principales desafíos para el futuro de la comuna luego de que el municipio presentara ante el plenario del Consejo Regional de Los Ríos su estrategia de inversión y los principales proyectos contemplados en el Plan de Desarrollo Comunal Pladeco. La exposición se realizó en el marco de la jornada desarrollada durante los días lunes, martes y miércoles en Los Lagos, instancia en que el alcalde Víctor Fritz puso especial énfasis en el déficit habitacional que afecta a cerca de 1.600 familias y en la necesidad de avanzar en una estrategia comunal que permita disponer de terrenos y generar nuevas soluciones habitacionales. En su argumentación, el jefe comunal detalló que actualmente se trabaja en distintas alternativas de terreno para enfrentar esta problemática, además de gestiones destinadas a encontrar una solución para las familias. Junto al desafío habitacional, la Municipalidad de Los Lagos presentó una cartera de iniciativas que buscan proyectar el crecimiento comunal. Entre ellas, destaca la construcción del alcantarillado de Antilhue por más de 3.500 millones de pesos, la reposición del gimnasio municipal y la construcción de una planta de compostaje. Una cartera que refleja los desafíos que enfrenta Los Lagos durante los próximos años, pero donde la vivienda aparece como una de las principales urgencias. Carabineros detuvo un hombre acusado de ser el presunto autor de un robo con violencia frustrado que afectó un almacén ubicado en la avenida Huamachuco, región de Antofagasta. El sujeto habría golpeado a un comerciante con un arma antes de huir del lugar. De acuerdo con lo informado por el diario Antofagasta, el individuo llegó al local encapuchado con ropas oscuras y usando un chaleco de protección, además de un arma de fuego de fabricación artesanal con la que intimidó a las víctimas para sustraer las especies. Pese a este episodio de violencia, los afectados opusieron resistencia, frustrando el delito, en donde el imputado golpeó a uno de los comerciantes en la sien con el arma y posteriormente escapó. Con los antecedentes recabados en el sitio del suceso y en el marco de la flagrancia, Carabineros logró ubicar en un inmueble en el pasaje Rodrigo Chaparro, encontrando al sospechoso oculto detrás de un sillón, procediendo a su detención.
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6: El ex presidente del gobierno español, José Luis Rodríguez Zapatero, señaló el día jueves en la primera entrevista tras su imputación por 7 cargos relacionados con el tráfico de influencias que las joyas encontradas en una caja fuerte en su despacho, valoradas en 1.3 millones de euros, fueron un regalo de cortesía personal que recibió hace muchos años de un país que no reveló. Durante la entrevista de este jueves en la televisión pública, el expresidente defendió su inocencia en el caso por posible tráfico de influencias en el rescate de la aerolínea Plus Ultra, por el que está acusado también de organización criminal, lavado de activos e incluso de contrabando. Al hallarse en una caja fuerte de su oficina, varias valiosas joyas de zafiros y diamantes.
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1: 14 horas, 32 minutos.
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2: 15 horas en punto.

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5: En el marco de la reciente conmemoración de los 144 años del combate de la Concepción y Día de la Bandera, el tradicional juramento a la bandera se realizará este viernes 24 de julio a las 11 de la mañana en Plaza de la República de Valdivia. En la ocasión es que soldados con cripto, mujeres y hombres que realizan su primer año de servicio militar en el Batallón de Telecomunicaciones número 4 Membrillar y oficiales de reserva de esta unidad, además de cabo de la Jefatura Administrativa y Logística del Campo Militar Valdivia, realizarán este acto solemne de compromiso con la patria ante autoridades, familias y la ciudadanía. Cabe recordar que la suspensión de esta ceremonia militar en la capital de Los Ríos y su reprogramación obedeció a la decisión institucional de emplear sus capacidades polivalentes en apoyo a las zonas afectadas por el frente de mal tiempo que alcanzó la zona el 8 de julio, golpeando principalmente la comuna de Corral. Es así que para enfrentar los daños de ese temporal, la Tercera División de Montaña desplegó hacia la comuna Puerto sus capacidades humanas y logísticas en coordinación con las autoridades locales y también regionales. De esta forma, medios del cuartel general de la Tercera División de Montaña, Jefatura Administrativa y Logística del Campo Militar Valdivia, del Batallón de Telecomunicación Divisionario número 4 Membrillar y del Destacamento de Montaña número 9 Arauco de Osorno, se emplearon en diversas acciones para mitigar los efectos de esta emergencia como apoyo en la habilitación de albergues de emergencia en un primer momento. Posteriormente, y a medida que avanzó la evaluación del siniestro, los efectivos del Batallón de Telecomunicación Divisionario número 4 Membrillar se mantuvieron en la zona y se distribuyeron hacia donde se registraron los mayores estragos en los cerros Cordillera, Rancagua, Arica, Milagros y La Marina. Además de los sectores La Aguada, Las Ramas, El Barro, Estadio Municipal, Quitaluto y Capitanía de Puerto, empleando diversas labores como despeje de vía pública en las calles Rancagua, Arica, Manuel Rodríguez, Chacabuco, Trapacá, Hierbas Buenas y Lircay. En los diversos sectores, los efectivos retiraron lodo, árboles y tierra de derrumbes, escombro de casas destruidas, además de realizar llenado de saco de arena para frenar el agua y trasladar pertenencia de las víctimas armagadas, auxiliando así directamente a las familias afectadas por los desplazamientos de suelo. Este trabajo fue apoyado por vehículos livianos y pesados, complementado con maquinaria y personal especializado de ingenieros del Departamento de Montaña número 9 Arauco de Osorno. Es preciso destacar que los efectivos del ejército estuvieron desplegados en esta operación de ayuda humanitaria en la zona de Corral desde el inicio de la emergencia hasta el jueves 16 de julio, en su mayoría personal que jura a la bandera durante el viernes. Las importaciones están comenzando a contar una historia distinta sobre la economía chilena. Si durante años el foco estuvo puesto en los bienes de consumo, hoy las cifras muestran un mayor dinamismo en productos asociados e inversión, infraestructura y modernización tecnológica. De acuerdo con el monitor de comercio exterior del Banco Central, las importaciones totalizaron 22.121 millones de dólares, lo que representa un crecimiento del 2,2% respecto del mismo periodo del año anterior. El principal motor de este avance fueron los bienes de capital, que aumentaron 10,8%, impulsado por una mayor internación de motores, generadores y transformadores eléctricos, equipos computacionales y equipos de transporte. En contraste, los bienes de consumo crecieron apenas 0,6% dentro de esta categoría. Aumentaron las importaciones de medicamentos, carne y automóviles, mientras que disminuyeron las de vestuario, calzado y electrodoméstico. Los bienes intermedios, en tanto, retrocedieron 0,2%, afectados principalmente por una menor internación de productos metálicos y diésel.
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7: El presidente de Estados Unidos, Donald Trump, anunció que los medicamentos genéricos importados estarán sujetos a aranceles del 100% a partir de agosto del 2028. Aseguró que se trata de una medida que busca llevar de regreso la producción farmacéutica al país. Después del plazo del primer año, los aranceles aumentarán al 200%, añadió. La amenaza de imponer aranceles al 100% a los medicamentos genéricos importados forma parte de una nueva ofensiva comercial impulsada por la administración de Trump durante la última semana. Además del anuncio sobre el sector farmacéutico, la Casa Blanca confirmó nuevas medidas contra varios socios comerciales y prepara una nueva ronda de gravámenes para decenas de países una vez que expire el actual esquema temporal de aranceles globales. Entre las decisiones más relevantes, Estados Unidos anunció un arancel del 50% para determinados productos procedentes de Canadá, al considerar que ese país mantiene prácticas comerciales discriminatorias contra las exportaciones estadounidenses.
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¿Cómo están, amigos? Compartiendo esta tarde en los grandes hits aquí en Radio Tornagaleones. Con muy buena música, vamos a acompañarte. Tú ya lo sabes. Vamos a estar juntos y vamos a pasarlo muy bien. No como el chino ni las tías de Parvularia allá en la nieve. No, nosotros no, lo vamos a pasar bien aquí en Valdivia, desde los estudios de Radio Tornagaleones en esta jornada. 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Oye, hoy día jueves vamos a estar con el tributo a Marc Anthony. No te lo pierdas, desde las 10 de la noche. Muy, muy buen tributo para disfrutar y compartir, sin duda, un buen momento. Vamos a lo nuestro, la música. David Bowie, Starman.

Revisemos la cartelera que tenemos para lo que queda del mes de julio. Vamos a estar este jueves 23 de julio con el tributo a Marc Anthony. El viernes 24 de julio vamos a estar con el tributo a Rafael. El sábado 25 de julio con La Moral Distraída. Después la próxima semana, jueves 30 de julio, el tributo a Chayanne. Y el viernes 31 de julio, Luis Lambis. Todos los shows en la que se ven, estos son gratuitos, ¿verdad? Desde las 22 horas, con entrada al casino. Y a través de Ticketmaster tienes el domingo 26 de julio a Los Vázquez y el jueves 30 de julio al Pastor Rocha. Somos los grandes hits.

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1: Esta es la hora en Tornagaleones.
2: 15 horas, 31 minutos.

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Los grandes hits, estamos aquí en Radio Tornagaleones acompañándote en esta jornada. Bueno, vamos a contarte dentro de algunas informaciones que tenemos a esta hora, invitándote lógicamente a disfrutar de todos los panoramas que tenemos en Dreams Casino y el Lucky 7, que es siempre realmente espectacular. 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Recordar que vamos a estar, mucha atención, este día jueves con un tributo increíble a Marc Anthony. No te lo pierdas, eso hoy día desde las 10 de la noche, show gratis, conectada al casino. El tributo a Marc Anthony. Se cumplió un año ayer de la muerte de Ozzy Osbourne, uno de los padres del heavy metal, y para conmemorar la fecha se celebró el primer Ozzy Day, una festividad impulsada por la familia que pretende instaurar ese día como el día de Ozzy. El deceso ocurrió a 17 días exactos de la masiva despedida de Ozzy y Black Sabbath de los escenarios en Back to Binningen, un evento tributo que tuvo a bandas como Metallica, Guns N' Roses, Slayer, Tool, Pantera, Yojira, Halderson, Alice in Chains, Lamb of God, Anthrax, Mastodon, Riverson, entre otros. Hace un año la cita tuvo lugar en la ciudad natal del vocalista, Birmingham, Inglaterra, con una transmisión en streaming a todo el mundo. De acuerdo a los organizadores, se estima que más de 2 millones de personas siguieron el show. En el primer Ozzy Day de la historia, la ciudad industrial volvió a homenajear a uno de sus hijos más ilustres. Una de las actividades más importantes ocurrió en el Birmingham Museum and Art Gallery, donde fans del británico visitaron la exposición Working Class Hero, que incluye el trono original del histórico concierto final. En junio del 2025, y pese a su debilitado estado de salud, sufría Parkinson y lesiones en la columna vertebral, entre otras dolencias. El fallecimiento de Ozzy Osbourne tomó por sorpresa a sus seguidores. Sigamos aquí en los grandes hits en Radio Tornagaleones.

Los grandes hits están aquí en Radio Tornagaleones. 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Sigamos juntos a esta hora aquí en Los Grandes Hits.

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1: 16 horas, en punto.
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7: En el marco de los patrullajes preventivos y de fiscalización desplegados en distintos puntos de Río Bueno, personal de carabineros de la Cuarta Comisaría concretó la detención de un sujeto que se encontraba en calidad de prófugo de la justicia. El procedimiento fue informado por el teniente Patricio Lielaf Cruz de la Cuarta Comisaría Río Bueno, quien detalló que el individuo mantenía requerimientos judiciales pendientes por los delitos de tráfico de droga y robo en bienes nacionales de uso público. Carabineros de la Cuarta Comisaría de Río Bueno, dentro de sus patrullajes preventivos por la comuna, detuvo a este sujeto. Según los datos policiales entregados por la institución, el aprehendido cuenta con amplio prontuario en el sistema registrado, 5 reiteraciones por diferentes delitos. Tras confirmarse su orden de detención vigente, el imputado fue trasladado a las dependencias policiales y puesto a disposición del Ministerio Público para pasar al respectivo control de detención ante el juzgado de garantía. La séptima versión del encuentro cafetero más importante del país se realiza en nuestro país hasta el 26 de julio en Espacio Riesco, con cientos de expositores, campeonatos nacionales y más de 15.000 metros cuadrados dedicados a la industria. Marley Coffee Chile llega con diversas experiencias desde degustación, cata hasta música en vivo y actividades interactivas. El café de especialidad sigue ganando terreno en Chile, cada vez son más las cafeterías, tostadores, baristas y consumidores que buscan nuevas preparaciones, sabores y experiencias en torno a una bebida que ha dejado de ser parte de la rutina para convertirse en un espacio de encuentro y disfrute. Este crecimiento tendrá su principal vitrina el 24 y 26 de julio, cuando Espacio Riesgo reciba una nueva edición de Expo Café Chile 2026, la feria más importante del rubro en el país. La organización espera que acuda más de 30.000 personas, además de cientos de expositores y representantes de la industria, a un evento que incluye campeonatos nacionales de baristas, actividad para todas las edades y más de 15.000 metros cuadrados dedicados al mundo del café.
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7: El FBI ha detenido un grupo responsable de una campaña que infectó cerca de 8.000 computadores con malware oculto en videojuegos publicados en Steam para robar criptomoneda por valor de $220,000. Durante cerca de 2 años, entre mayo del 2024 y enero del 2026, 8 videojuegos de Steam, entre los que se encuentran Blockbuster, Kemia, Lunara y Pirate Fi, ocultaron un malware que se encargó en miles de computadoras. Esta acción fue obra de un joven identificado como Zaire Don Taubiru Samarian Wilkins, quien junto con una serie de colaboradores lo utilizó para infectar aproximadamente 8.000 computadores de usuarios de la plataforma de Valve. El objetivo era sustraer información e identificar a los usuarios que tuvieran una criptocartera para conseguir las credenciales de acceso y robar su contenido. En total, accedieron de manera no autorizada a unas 80 billeteras y consiguieron robar criptomonedas por valor de $220.000, según se recoge en el texto de la demanda. El FBI ha detenido al responsable y sus colaboradores, se indicó.
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1: Revisemos las condiciones meteorológicas para este día jueves 23 de julio. Comenzamos aquí en Valdivia. La temperatura del momento alcanza los 10 grados. Lluvia débil toda la tarde. Para mañana viernes, mínima 6, máxima 11 grados. Lluvia moderada en la mañana y lluvia débil a moderada en la tarde. En tanto, vamos a ver el clima en La Unión, cómo se presenta también en esta tarde de día jueves 23 de julio. La temperatura alcanza los 11 grados, lluvia débil a esta hora. Y para toda la tarde. Para mañana se espera mínima de 5 grados, máxima de 9. Lluvia débil gran parte del día, es lo que se está indicando. Vamos a la música, los grandes hits.
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perdérselo. Te cuento que la cuenta regresiva ya comenzó para uno de los encuentros musicales más importantes del año. Santiago Rock 2026 confirmó su regreso con un cartel repleto de leyendas del rock y del pop latino, además de una noticia que entusiasmará a los fanáticos. Rock, el evento se realizará el próximo domingo 13 de diciembre en el Hipódromo Chile. Y es una verdadera fiesta. El line-up de Santiago Rock ya entregó algunas bandas y solistas que estarán presentes: Los Auténticos Decadentes, Los Jaivas, Ilia Curiaquian de Valderramas, Dante Spinetta y Emanuel Orbilur, que son sus integrantes, Joe Vasconcelos, Vilma Pan de Vampiros, Dos Minutos, G.I.T., encabezado por Pablo Guillot y Alfredo Tot, históricos integrantes de G.I.T. Y Turri no está porque se siguió con la marca. Así que ya lo sabes, ¿sá? La preventa exclusiva comienza, o ya comenzó también, el día de hoy en Punto Ticket. Ska, rock, punk, funk y pop latino estarán presentes entonces allí en lo que va a ser este tremendo espectáculo que se va a desarrollar el 13 de diciembre en el Hipódromo Chile. 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
1: 16 horas, 32 minutos.
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Te cuento que recientemente Oasis no ha dejado esa noticia, al igual que en su época dorada. Los hermanos Gallagher han estado en el ojo mediático últimamente por diversos comentarios que han publicado en redes sociales. Esto principalmente nace tras los comentarios de Liam Gallagher sobre la cita mundialera que se llevó a cabo en Norteamérica, aunque ahora los hermanos lograron romper un récord histórico con uno de sus álbumes más exitosos. El día miércoles 22 de julio se entregó la información que el disco What Story Morning Glory de 1995 se convirtió oficialmente en el álbum de estudio más grande de todos los tiempos en Reino Unido. Incluso este se encuentra en la tercera posición si se encuentran los recopilatorios. Según datos oficiales, el ranking de estos álbumes fue realizado por datos combinados de venta y streaming de la Official Chart Company. Específicamente, el segundo álbum de Oasis tuvo un total de 6,2 millones de unidades vendidas en todo el Reino Unido. El primer lugar lo tiene Queen, Grandes Hits, luego ABBA, Gold, Grandes Hits, y tercer lugar Oasis con What Story, Morning Glory. En el lugar número 4 aparece Adele con 21, luego The Beatles con Sgt. Pepper Lonely Hearts Club Band en el quinto lugar. Fleetwood Mac en el número 6 con Rumor, Pink Floyd The Dark Side of the Moon en el número 7, Thriller Michael Jackson en el 8, Bob Marley y The Wailers con Legend en el 9 y Brothers in Arms de Dire Straits en el 10. Según se informó, el catálogo musical de Oasis ha experimentado un fuerte resurgimiento tras la unión y el regreso a los escenarios de los hermanos Gallagher. Somos los grandes hits aquí en Radio Tornagaleones.

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Sigamos con nuestra música aquí en Tornagaleones y los grandes hits.

0: Bien, amigos, llegamos a la parte final de los grandes hits aquí en Radio Tornagaleones. Un abrazo muy grande y nos reencontramos siempre de lunes a sábado en este mismo horario. Que esté muy bien, cuídense. 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
3: 17:03.
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0: Con el propósito de entregar más herramientas a quienes finalicen sus estudios y enfrentar las dificultades para incorporarse a su primer trabajo, el diputado Omar Sabat impulsó un proyecto de ley que busca fortalecer la inserción laboral y la empleabilidad de los egresados de la educación superior, promoviendo una mayor vinculación entre las instituciones formativas y el sector productivo. La propuesta surge frente a una realidad que afecta a miles de jóvenes en el país. De acuerdo con antecedentes considerados en el proyecto, la tasa de desocupación entre las personas de 15 a 24 años alcanza hoy día cerca del 25%, mientras que el desempleo entre menores de 30 años con estudio superior bordea el 16%, evidenciando la dificultad que enfrentan miles de profesionales y técnicos para iniciar su trayectoria laboral. Durante demasiado tiempo la Araucanía ha estado asociada al conflicto, la incertidumbre y la falta de oportunidad. Mientras otras regiones avanzan, esta región continúa exhibiendo algunos de los indicadores más bajos de crecimiento, inversión y también empleo del país. Además de los mayores índices de pobreza, es evidente que seguir haciendo lo mismo no producirá resultados distintos. En ese contexto, resulta muy positivo que exista un consenso cada vez más amplio sobre la necesidad de impulsar una ley araucanía o un plan especial de desarrollo para la región, iniciativa que como CORMA valoramos y apoyamos, contar con una política de Estado de largo plazo que genere mejores condiciones para invertir, crear empleo y recuperar el crecimiento. Representa una oportunidad que no podemos desaprovechar. Que hoy exista un consenso transversal en torno a este desafío es una señal alentadora y un buen punto de partida para construir acuerdos. La Araucanía necesita competir en igualdad de condición con el resto del país. Para ello, se requieren políticas públicas que promuevan la inversión, fortalezcan la infraestructura, impulsen la innovación y entreguen certezas para desarrollar proyectos de largo plazo. No se trata únicamente de incentivos económicos, sino de construir un entorno que permita desplegar todo el potencial productivo en la región.
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0: En Argentina, Javier Milei ya logró designar 100 magistrados en menos de 2 meses. El presidente firmó el nombramiento de 28 jueces fiscales, defensores y conjueces, en lo que parece ser una carrera acelerada de la Casa Rosada por plantar bandera en el sistema de justicia, donde se van a dirimir los temas que interesan a la administración y en particular a los hermanos Milei, como las causas Libra y Andes. La edición del boletín oficial BO del miércoles 22 de julio vino repleta de nombramiento de magistrados. Se trata de los pliegos que fueron aprobados el jueves pasado en el Senado. El martes, el presidente había tenido un gesto con Víctor Pesino, el camarista que votó a favor de la reforma laboral, e intervino la Unión Obrera Metalúrgica al firmar el decreto que le garantizaba la continuidad en la Cámara Nacional de Apelación de Trabajo más allá de los 75 años. El miércoles, Milei también garantizó la continuidad de Leopoldo Gallo en el Juzgado Federal de San Juan. Drago Gallo, próximo a los 75 años, había ido a pedir a la Cámara Alta una reválida, al igual que Pesino.
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1: 17 horas, 32 minutos.

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0: Esta es la hora en Tornagaleones.
1: 18:02.
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9: Fundación Integra dio a conocer el resultado de la encuesta a Familia 2025, sondeo de carácter nacional que la región de Los Ríos arrojó entre sus principales conclusiones que el 96,5% de las y los apoderados consultados recomendaría la sala cuna y jardín infantil donde asiste su hijo o hija, además de poner una nota promedio de 6,6 en una escala de 1 a 7 al servicio educativo que entrega la institución. La labor de campo fue realizada por la Dirección de Estudios Sociales de la Universidad Católica con la finalidad de conocer la opinión de las familias usuarias sobre el funcionamiento de los establecimientos que posee la institución. Con más de 7.200 encuestas realizadas en todo Chile, la medición a nivel local contempló las 12 comunas de la región y según los resultados, el 92,7% de las familias valora el ser escuchadas por los equipos educativos, mientras que un 91,1% de las apoderadas y apoderados siente que sus opiniones sí son consideradas. Según la directora regional Paola Contreras, en Fundación Integra, trabajamos para que niñas y niños accedan a una educación de calidad y las familias son un componente fundamental en los procesos de aprendizaje que viven sus hijos e hijas, asistiendo a una sala cuna, jardín infantil y modalidad no convencional. Una reparación urgente, un gasto de salud o una disminución temporal de ingresos puede desordenar las finanzas de un hogar en un escenario marcado por la incertidumbre laboral y precios que siguen presionando el presupuesto. Contar con una reserva permite responder sin recurrir de inmediato a tarjetas, avances u otros créditos. En junio, la inflación anual llegó al 4,3%, pese a que el índice de precio al consumidor no registró variación mensual. A su vez, la tasa de desocupación se ubicó en 9,4% durante el primer trimestre de marzo-mayo, con un aumento de 0,5 punto porcentual en 12 meses. El Banco Central también redujo su proyección de crecimiento para el 2026 a un rango de entre 1 y 1,75% y anticipó un menor impulso del consumo en los hogares, antecedentes que ayudan a explicar por qué muchas familias siguen percibiendo estrechez en su presupuesto. Existe la idea de que para ahorrar hay que disponer de grandes montos, pero un fondo de emergencia puede comenzar con aportes pequeños. Lo importante es definir un objetivo alcanzable, separar esos recursos del dinero de uso diario y mantener la constancia, fue lo indicado.
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9: El nuevo primer ministro británico, el laborista Andy Burnham, afirmó que va a dirigir un ejecutivo enfocado en reducir el costo de vida tras haber anunciado antes una rebaja del impuesto de la luz para mejorar el poder adquisitivo de sus conciudadanos. Burnham, de 56 años, situado ideológicamente más a la izquierda que su predecesor, el también laborista Keir Starmer, al que sustituyó el lunes, anunció la eliminación del impuesto al valor agregado IVA de las facturas eléctricas de los hogares a partir de octubre para aliviar el costo de la vida a millones de personas. Estamos tomando acción inmediata para recortar los impuestos a la electricidad, poner más dinero en los bolsillos de la gente y restaurar la esperanza, declaró Burnham en la primera iniciativa de lo que es el nuevo gabinete británico.
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2: 18 horas, 31 minutos.

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0: Esta es la hora en Tornagaleones.
1: 19:04.
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7: La Comisión Social del Consejo Regional de Los Ríos aprobó el proyecto Futuro Más Inclusivo, iniciativa municipal que contempla una inversión de 17.900.000 pesos para desarrollar acciones formativas, recreativas, deportivas y de sensibilización en la comuna. La propuesta está dirigida a personas con discapacidad, a sus familias y personas cuidadoras. El objetivo es fortalecer la vida independiente, el bienestar emocional y la participación activa en los distintos espacios comunitarios. El proyecto se enmarca en una línea de trabajo que la Administración Municipal, encabezada por el alcalde Fernando Flandes, ha priorizado incorporando la inclusión como uno de los ejes de la gestión comunal y promoviendo iniciativas que respondan a las necesidades de las familias. La exposición ante la Comisión Social estuvo a cargo del administrador municipal Patricio Contreras y de la concejala Rosa Casanova, presidente de la Comisión de la Discapacidad del Consejo Municipal de Futrono. Durante la presentación se entregaron antecedentes sobre las actividades proyectadas, la población beneficiaria y el aporte que esta iniciativa puede generar en materia de autonomía, participación comunitaria y acceso a oportunidades de desarrollo personal, social y laboral. El proyecto deberá continuar con las etapas administrativas y presupuestarias correspondientes ante el Gobierno Regional de Los Ríos. Su programación y ejecución serán informadas una vez que el proceso se encuentre formalmente concluido. Con un sistema frontal que podría dejar hasta 150 milímetros de lluvia en la zona central del país, además de fuertes vientos y bajas temperaturas, expertos llaman a los conductores a no esperar a que aparezcan los problemas mecánicos para revisar vehículos. Si bien las condiciones climáticas afectan la conducción, también exigen un mayor esfuerzo a componentes que durante gran parte del año pasen inadvertidos. ¿Qué hay que revisar antes de salir con este clima? Neumáticos. Verificar presión y desgaste de la banda de rodadura. Un neumático mal estado puede perder adherencia sobre el pavimento mojado. Sistema de freno, comprobar el estado de pastillas y discos. Limpia brisa, revisar que las plumillas limpian correctamente el parabrisas. Batería, las bajas temperaturas disminuyen su rendimiento. Mantención preventiva, si alguno de estos componentes muestra signo de desgaste, lo recomendable es revisarlo antes de que llegue el temporal. Son recomendaciones para los conductores.
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7: En México, el Congreso del Estado de Hidalgo aprobó una reforma al Código Penal para tipificar como delito la llamada terapia de conversión, por lo que quienes la realizan, promuevan, financien o impongan podrán enfrentar penas de 1 a 3 años de prisión, además de multa de entre 150 y 300 días. La modificación incorpora el título 13 bis, denominado delito contra el libre desarrollo de la personalidad, y crea el artículo 276 bis, mediante el cual se sancionan las prácticas orientadas a modificar, reprimir o cambiar la orientación sexoafectiva, la identidad o la expresión de género de una persona mediante cualquier forma de violencia. La legislación establece que estas conductas incluyen sesiones psicológicas o psiquiátricas, tratamientos, métodos o cualquier intervención que tenga como finalidad alterar la orientación sexoafectiva o la identidad de género de las personas.
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1: 19 horas, 32 minutos.
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